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1: Barcelona, 13 grados, lluvia. Bruselas, 7 grados, cielo nublado. París, 8 grados, viento y lluvia.
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1: 7 grados.
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0: Londres, 4 grados, cielo nublado.
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2: El éxito continúa, este temita se llama Vida Mía.

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0: 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Pasaste de un momento grato escuchando la mejor música, dinámica y simpática. 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No se vaya, quédese junto a nosotros porque ya llegan las lindas canciones mexicanas.
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A esta hora de la mañana estamos disfrutando de las lindas canciones mexicanas. Cada mañana a través del 100.9 Radio Surcos y el 97.9 Radio Arenas en el sector costero. 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
1: Hola, hola, ¿qué tal? Un placer inmenso. Oigan, ¿sabes que me puse a pensar cómo está pasando el tiempo? Ya ni el mes que vamos. Por Dios, no nos damos ni cuenta la vida que estamos llevando tan acelerada, el estrés, el cansancio, el agotamiento, la falta de energía, la falta de vitalidad. Fíjese que ya estamos, que tenemos que, de vez en cuando le dicen, veamos el carnet. Pero se ha descubierto actualmente la ciencia médica. Estuve leyendo un reportaje yo que son las neuronas. Las neuronas de nuestro cerebro, de nuestra mente, que a veces se le olvidan las cosas y que hay que tener cuidado con eso. Si usted está pasando por este triste momento, acérquese a un centro médico. Mire que hay muchas personas que tienen Alzheimer, demencia senil, pero ahora están las neuronas. También en la parte auditiva, fíjese. En la parte auditiva también pasa un problema. Si usted tiene audífonos y usted no se los coloca, fíjese lo que pasa. Te lo voy a explicar. Lo que pasa generalmente que las neuronas no van a funcionar. Y usted no se va a empezar a acordar de cosas. Se van a ir olvidando porque las neuronas. Entonces, tiene que ver la parte del oído con las neuronas. Pensemos, meditemos y analicemos si tenemos problemas con... no pudimos escuchar, vamos a otorrino, pues sí, rápidamente. Bueno, este programa está hecho para ustedes, ¿eh? Pensando en ustedes, les quiero dar las gracias por el cariño, por el respeto, ya que yo estuve un poco ausente por la sencilla razón de que a todos los toca, pues. Tuve un fuerte resfriado, pasó un poquito más complicado, pero en todo caso está mi gran equipo, el profesor Andrew y la señorita Yamín, siempre a la mejor disposición para solucionarle los problemas más graves que usted puede tener en su vida. Recuerde que a las 10 primeras personas que lleguen, fíjese bien, les tengo un regalo pero preparado para todas las personas. Si tenemos problemas que pasamos de frío, si tenemos problemas que nos duelen los huesitos, si tenemos problemas de que la articulación está mal, cuando no se nos calientan los pies, se dice antiguamente que los pasamos de frío, ¿cierto? Problemas mentales, se le olvidan las cosas, lo ha ido mal en todo, no se preocupe, tengo la solución. ¿Y cuál es la solución? Su talismán, pues, el talismán de las siete virtudes que ahora viene acompañado. Fíjese, ya en el mes que viene de los gatos, le voy a decir al tiro, a las 10 primeras personas van a comprar el talismán, pero también se le va a regalar el aceite para magnetizar, para trámites judiciales, para pensiones alimenticias, para tener una entrevista con un abogado, para tener una entrevista con la asistente social. Si su hijo tiene problema en el colegio, también le va a servir al talismán del estudiante. Todo esto usted lo quiere en nuestro centro de orientación. Sí, se le garantiza la seriedad y el respeto a toda persona consultante. Por muy difíciles que sean sus problemas, siempre existe un secreto o una solución. Óptima es la pulsera que usted está esperando.
0: Afortunado puede llamarse la persona que mediante un maravilloso talismán recupera las fuerzas del amor o logra tranquilidad laboral, suerte en juegos de azar o finalmente consigue ahuyentar un mal espíritu físico o mental. Las fuerzas esotéricas son poderosas. Charazani y Paul Andrews, conocedores de las ciencias ocultas, le recomendarán sabiamente los símbolos y la relación de los astros en los procesos y luchas del ser humano por conseguir la estabilidad física y espiritual.
1: Vamos rápidamente con los hermanos, dice la carta así. Señora Sarazani, tenemos un grave problema con un hermano que no quiere firmar los documentos. Y para eso nosotros lo apremia que queremos la repartición, ya que hemos pasado por diferentes momentos que mi marido lo chocaron en la micro, mi hija también, a mi hermana también tienen que operarla. Entonces queremos hacer una repartición como corresponde. Pero este hermano, no sé por qué, se niega a presentarse. Por favor, analícelo y dígalo qué está pasando. Bueno, a los hermanos les digo siempre que la hermandad es lo más lindo, ¿eh? Ser caritativo, humanitario, es lo mejor que son los sacramentos, ¿cierto? Y también los valores que entregaron los padres. Pero aquí hay muchos cuentos, hay mucho enredo, hay cosas más privadas que por la radio no le voy a poder decir. Acérquese a conversar conmigo y tráigame una foto de su hermano. Sí, pero usted vive paralelamente al lado, así que un poco también de tierra. Bueno, ahí también hay que traer la tierra para hacer el magnetismo, para la reconciliación, porque si usted no mata a la perra, nunca va a cortar la lea. Digamos, la persona que crió a él lo formó muy mal. Entonces, usted nunca han tenido problemas, su papá tampoco tenía problemas, ni nadie tenía problemas, pero esta persona es media que le anda buscando cositas por ahí, por así, todo. Y fíjese que hay una clave fundamental ahí. Váyase donde está cerca el pozo y va a encontrarse una gran sorpresa, que hay un tarro negro. Y ahí mismo está el trabajito. Y cuente conmigo las veces que quiera.
0: 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Escriba una carta bajo un seudónimo con su fecha de nacimiento y hágala llegar a los estudios de esta emisora, y Sarazani, junto a Paul Andrews, le entregarán la respuesta oportuna.
1: Vamos con la correspondencia de este día y espero de que esta carta le llegue a miles de personas, ya que nuestra auditora me fue a dejar esta carta personalmente a nuestro centro de orientación aquí en esta ciudad. Y dice así: señora Sarazani, programa Orientando su Destino, su felicidad, le mando saludos a la señorita Yasmina, don Paul, y especialmente a usted. Bueno, le contaré que tengo un grave problema. Tengo a mi esposo que me anda desacreditando y diciendo que yo me gano la plata de diferentes maneras. Tres puntos. Y realmente a mis hijos también le ha dicho lo mismo. Yo, señora Sarazani, he estado en problemas psiquiátricos. He estado trabajando en un programa de ayuda familiar. Pero de un momento a otro yo me empecé a perder la fuerza, la energía, la vitalidad, el ánimo. Empecé con tartamudez. Se me empezaron a olvidar las cosas. Y realmente mi madre siempre me hablaba de usted, pero yo no tenía confianza, no, como que nada me llenaba. Pero fue tanto el cantar al agua que al final me decidí a escribirle para que me diga realmente qué puedo hacer. De antemano se despide una mujer desesperada de esta localidad. Bueno, a mi amiga Leo le voy a decir que francamente, cuando hay mucha envidia, cuando hay mucha intriga, que usted le entregó todo a su marido, no es su marido la que la anda desacreditando, es la persona que vive su marido. Exacto, esa persona a usted la anda desacreditando. Entonces quiere que ustedes peleen, ¿ya? Y usted le dé la separación. Usted no tiene que darle la separación bajo ningún sentido, porque su marido usted la quiere, la ama, la respeta. Pero esta persona es media malula para sus cosas y le dio un brebaje muy fuerte a él, que eso se llama tabacazo. Y eso va compuesto con diferentes componentes: tierra, cementerio, aceite humano, y también le dio otra cosita a tomar a él. hay cosas más privadas que polemizoras, ¿cierto? Yo no le puedo decir, porque yo no vengo a enseñar cosas malas. Yo siempre estoy entregando cosas positivas. La voy a estar esperando.
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Con el corazón lleno de amor y gratitud, la familia Molina González quiere expresar su más profunda gratitud a todos los familiares, amigos, vecinos y conocidos que nos acompañaron y nos brindaron su valioso apoyo, cariño y compañía ante la partida de nuestra amada María Elena de las Mercedes González Maureira. Ella fue el pilar de nuestro hogar, quien nos heredó un legado invaluable de amor y hermosos recuerdos. Desde su sencillez, nos enseñó el significado del amor incondicional. Su partida deja un vacío inmenso, pero nos consuela recordar a esa mujer extraordinaria que asumió con entrega total el rol de madre, abuelita, bisabuelita, hermana, tía y madrina. Su nobleza fue su mayor grandeza y su capacidad de entregar amor incondicional transformó nuestras vidas para siempre. Gracias a todos por abrazarnos con su presencia en su despedida. No mueren aquellos que han hecho magia en nuestro corazón.

al diputado Fernández y la bancada del Frente Amplio, hemos asumido la batalla de defender los recursos de distintos funcionarios y sobre todo de chilenos y chilenas que ante esta mega reforma de reconstrucción, que en realidad es de destrucción, que pretende desmantelar el Estado, con el déficit que van a generar la rebaja de impuestos a los superricos de más de 4.500 millones de dólares, nos ha tocado defender esos recursos, defender a la ciudadanía. Y hoy en día este proyecto viene a hacer un sentido. ¿Por qué? Porque uno no puede querer lo que no conoce. Por lo tanto, el señor Quirós y quienes representan hoy día al gobierno, con toda liviandad y sin ningún remordimiento de conciencia, dicen que van a recortar 413 mil millones para la salud pública, porque no entienden el rol que cumple la salud pública, porque no entienden que 15 millones de personas se atienden en la salud pública, porque no se han atendido en la salud pública ni un solo momento de su vida. El hecho de que se aprobara una reforma como esa para establecer esa obligación le va a dar a la ciudadanía la seguridad de que quienes están tomando decisiones por ello respecto a una serie de materias, pero en particular respecto al derecho de salud, van a hacerlo con la mano en el corazón, porque van a entender lo que significa una afectación a los presupuestos, lo que sufren las familias y los habitantes de este país cuando no tienen horas, cuando no hay insumos, cuando ya están dejando de hacerse, por ejemplo, visitas domiciliarias por el anuncio de recortes. Por lo tanto, creemos que es fundamental que la gente que está en este Congreso entienda eso. Así es que, por cierto, que a priori les hacemos la invitación a que voluntariamente, a quienes hoy día van a votar sobre todo a favor de esta reforma, demuestren con sus hechos de que tienen una propuesta mejor para mejorar la salud. Y que partan por demostrar de que les importa, porque quizás no les afecte hoy día a ellos, pero les afecta a la gran mayoría. Aunque entendiendo la falta de empatía que tienen al respecto y que han demostrado en estos 3 meses de gobierno, creo que sería una buena señal para la gente y una tranquilidad.

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Estamos disfrutando de las lindas canciones mexicanas, como en cada jornada, y a esta hora revisando y conociendo notas de servicio. Dama se ofrece para trabajar, para desempeñarse en el cuidado de adulto mayor en horario de la noche, de lunes a viernes. Quienes se interesen en su servicio pueden llamar y contactarse al 977-62-2055. Se vende burrito ortopédico para caminar nuevo sin uso. Para quienes se interesen y soliciten mayor información, deben comunicarse al 926-16-78-34. Se ofrece varón para desempeñarse en diferentes labores, para cuidado de campo, para hacer carbón, para trabajar como motosierrista, para realizar trabajo agrícola forestal. Quienes requieran de sus servicios pueden contactarse con nuestros estudios.

Junto a nosotros y a esta hora, las lindas e inolvidables canciones mexicanas. 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

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Dama se ofrece para trabajar como asesora del hogar, cuidando niños, para cuidar adultos mayores con experiencia, puede ser por media jornada o jornada completa. Quienes requieran de sus servicios pueden llamar y contactarse con la radio. Varón se ofrece para trabajar en limpieza de patios, para pintar rejas o para mantener jardines.

0: ya se va su cuate. Nos volvemos a encontrar en la próxima edición con mensajes, avisos, saludos y las más lindas canciones mexicanas.
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0: ¿Te estás portando bien, mal o regular? Prepárate y ponte nervioso, porque desde este momento damos comienzo en esta emisora al programa con más sintonía. Y si alguien escribió una carta preguntando por ti, ahora es el momento de saber la verdad. Dejamos a través de los micrófonos de esta emisora al profesor Alexander Jonathan.
1: El amor es donación y no exigencia. Quien ama de verdad lo da todo y no pide nada. El que pide y exige algo de la persona que dice amar demuestra claramente sus intenciones que no la ama. Manifiesta en cambio un egoísmo concentrado. Amar no es recibir, sino dar. No es pedir, sino proporcionar felicidad gratuitamente. Las madres, con su abnegado amor, nos han dejado el más alto ejemplo de lo que significa amor. Con estas palabras damos comienzo al programa en el día de hoy. Hay muchas mujeres que, aunque usted no lo crea, darían todo en esta vida por ser madre. Y siempre yo he escuchado estas palabras de ella, que muchas veces Dios da hijos, muchas veces a quienes no lo merecen. Y nadie sabe cuidar las cosas sino hasta que las pierde. Hay gente que se jacta de su buena suerte. Hay gente que de repente se jacta también de la buena suerte que tiene el amor de ir dejando mujeres por aquí, por allá. Hay algunos que por ahí no se deciden nunca y de repente salen perdiendo. Y realmente, usted siempre, cuando tenga la oportunidad de ser feliz, demuéstrelo, viva intensamente. Siempre lo que uno desea en esta vida lo puede conseguir. Y si usted no lo logra conseguir, venga a conversar conmigo. Yo siempre, en la segunda y última parte final del programa, les entrego mi dirección. Les recuerdo que las pulseras óptimas me quedan muy poquitas. Hay gente que todavía se pregunta para qué es buena y tienen una confusión entre el amuleto y la pulsera, que realmente es algo impresionante.

0: impresionante. Yo siempre he dicho, la pulsera óptima es buena para el reumatismo, artritis, artrosis, todo lo que son dolores. La pulsera es para todas las dolencias que pueda tener el organismo. No hace milagro. Y tampoco vaya a pensar que si usted tiene la parte muerta del cuerpo, realmente usted va a quedar como cabro 15 años. No, pero sí le va a ayudar muchísimo a sentirse mejor, con más ánimo, con más vitalidad. Hay mucha gente de que sufre de dolores de espalda, ciáticos lumbares. Hay gente que sufre de lumbago crónico. Para todo ello, la pulsera óptima yo siempre la recomiendo. ¿Por qué la recomiendo? Porque como está hecha a través de una aleación de metales, la pulsera óptima lo que ayuda es atenuar el dolor, lo disminuye. Y cuando, aparte de disminuirlo, le ayuda a la mejor circulación de la sangre. Y cuando usted tiene una buena circulación de sangre, anda livianito, todas las cosas funcionan de la mejor forma. Reserve la suya.
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0: Ojo, yo no atiendo por teléfono. El número que yo les doy es para que usted reserve la pulsera, para que reserve una hora para conversar conmigo, para saber del amuleto de la virtud, un gran generador de buenas vibras y a la vez un gran disipador de todo lo malo. El amuleto de la virtud es un producto chileno. Aparte de eso, está garantizado. Tienen 40 días la pulsera y el amuleto para que usted realmente vaya viendo cambios. Si no siente cambios, venga, devuélvame la pulsera que yo le devuelvo su dinero y no les pregunto absolutamente nada. En esta ciudad se han entregado cientos de pulseras. Cientos, no le voy a decirle que miles porque estaría mintiéndole, pero sí, bastantes pulseras. Y créame que no ha sido devuelta casi ninguna. Se han devuelto una o dos o tres por ahí, ya, pero generalmente han sido porque ha causado una gran alergia. Personas que realmente son alérgicas a los metales no la pueden usar. Idénticamente igual, las personas que tienen el problema de la diálisis tampoco la pueden usar. Esas son las únicas personas que realmente no deben usarla. Y las personas, por supuesto, que usan marcapaso. El resto, realmente toda la gente le ha hecho muy bien.
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0: Vamos ya a la siguiente carta para el día de hoy. Dice así: señor profesor, yo a usted lo escucho siempre que puedo y tengo un gran problema. Mi familia se ha atendido toda con usted y la gran mayoría lo ha logrado sacar adelante. Pero yo le escribo porque estoy bastante desesperado. Le contaré desde que hace un tiempo a la fecha que realmente las cosas me vienen saliendo muy mal, estoy muy enfermo. Con decirle de que empecé paulatinamente con unos fuertes dolores de cabeza que prácticamente eran unas clavadas que me llegaban a dar hasta vómitos del puro dolor de cabeza. Después de eso, empecé a perder la vista. Cada vez empezaba a ver menos. Sentía las extremidades del cuerpo completamente dormidas. Y mi señora, en su desesperación, llevó la orina a donde unas personas... Y es verdad cuando usted dice que hay que tener cuidado a donde uno se va a meter, porque realmente esta persona asustó tanto a mi mujer de que realmente llegó a la casa desesperada, llorando, con un ataque de depresión, y realmente me dijo que me iba a morir si yo no me sacaba el daño y el mal que me habían puesto. Con decirle de que al verla tan afligida ella y verme tan mal yo, vendimos una yunta de bueyes y unos animales, ya unas vacas con cría. Yo quisiera que usted realmente fuera lo más sincero conmigo y me dijera si realmente es verdad, sí o no, que tengo un mal, porque realmente me siento demasiado mal. Con decirle que la otra vez perdí el conocimiento y me llevaron a urgencia y realmente me hicieron un escáner y me detectaron un tumor maligno. Y yo no me explico cómo, si se le pagó a esta gente para que me sacara este mal, ¿cómo no pudieron sacarme este tumor que era maligno, si es de mal? Yo realmente quisiera que usted me dijera si realmente tengo mejoría, no tengo mejoría, si realmente me voy a mejorar, sí o no, porque realmente no quiero quedar ciego e inválido. Se despide de usted un hombre que realmente está desesperado. Hay bastante gente que de repente se enreda con los diagnósticos de los médicos y piensan justamente de que le hicieron mal, porque hay mucha gente que lo único que quiere escuchar es la palabra mal. La otra vez leíamos una carta de un caballero que le dijeron que tenía el mal de Parkinson. Idénticamente igual, andaba buscando quién le sacara ese mal. Usted escuchó la palabra tumor maligno realmente en su desesperación y cree exactamente lo mismo. Aquí las únicas personas que realmente están acertadas en el diagnóstico son los doctores. Aquí yo no tengo absolutamente nada que hacer, ni tampoco las otras personas que realmente ustedes fueron a ver. Cuando usted sienta un dolor y ese dolor sea muy intenso, tan intenso que prácticamente lo deje en la cama, o si son los dolores a la cabeza, le bajen vómito, usted lo primero que tiene que hacer es acudir a la posta, al SAPU, al hospital de urgencia, porque realmente eso no trae nada, pero nada bueno. Aquí yo le voy a contarle algo. Los doctores y la ciencia médica a diario hace operaciones como esta y todos quedan muy bien. La ciencia médica ha avanzado muchísimo y realmente cuando usted se opere se va a acordar de mí. Opérese sin miedo, a usted le va a ir sumamente bien. Con decirle de que realmente va a quedar tan bien de la operación que va a volver a la vida el amigo que usted siempre ha tenido muerto de hace rato ya, pues. Y ahí realmente su familia va a ser completa, porque usted con su mujer está muy solito. Ya acuérdese que cuando se opere, realmente después va a tener que ponerse a preparar, porque realmente se le va a agrandar la familia, pero necesita operarse. No es que este tumor día con día va creciendo, y realmente al crecer empieza a comprimir todo lo que está ahí adentro. Por eso que realmente empezaste a perder la vista, por eso que empezó usted a sentir un dormimiento en el cuerpo, el acortamiento, los dolores, y lo que me muestra usted aquí, realmente, que me dice en la carta, de que le hicieron un escáner y le detectaron un tumor maligno, tiene que operarse, aquí no hay otra solución. La plata que realmente gastó ahí, perfectamente, le hubiese salido prácticamente al mismo precio con lo que le sale esta operación, porque usted tiene un buen sistema de salud. Vamos ya a la siguiente carta. Dice: si tengo un gran problema, sabe, señor profesor, yo estoy con alguien a la cual no amo. He intentado muchas veces dejarla, pero siempre es exactamente lo mismo. Siempre existen problemas que realmente no la puedo dejar. Cuando estaba decidido, ¿sabe lo que pasó? Se le fallece la mamá de ella y realmente no pude dejarla, no tuve corazón para terminar eso, porque imagínese, se le muere la mamá y más encima termina conmigo. Yo termino con ella y realmente estoy bastante confundido, porque le voy a ser sincero, yo a ella no la quiero y temo que ella en su problema se quiera quitar la vida y voy a cargar con esa muerte yo, porque ella me dijo que el día que yo la dejara ella no quería seguir viviendo. Sabe, yo estoy conociendo a otra persona y todo es diferente. Esta niña realmente es todo lo contrario a lo que es esta mujer. Con ella ya llevamos con la señora actual, con mi conviviente, llevamos cerca de 7 años. Y realmente durante los primeros años fueron buenos, pero después las cosas fueron completamente diferentes. Muy celosa, muy mal genio. Dígame, ¿qué hago? Usted, ¿qué es lo que tiene que hacer, señor? Es cerrar los ojos y no tener lástima, porque al final con su compasión le está causando un daño mayor a esta mujer que no ha sido mala. Si lo que pasa es que realmente como es mayor que usted, a usted se le pasó el amor cuando ella empezó a envejecer. Sí, pues, y esta niña realmente es todo lo contrario a la conviviente que tiene usted. Es más joven, es más bonita y realmente es mucho más trabajadora. Aquí usted lo que tiene que hacer realmente es cerrar los ojos, como le vuelvo a decir, no tener lástima. Ella no va a hacer absolutamente nada malo. Si lo que está haciendo con usted está ejerciendo presión para que usted no la deje. ¿Sabe por qué? Porque realmente esta mujer, póngase en el caso que después vaya a alguna parte y haga un trabajo de unión de pareja. Ahí va a quedar usted. Porque se va a amarrar, o lo van a amarrar a alguien a la cual realmente usted no ama. Estos trabajos se ven a diario, son bastante más común de lo que usted se puede imaginar. Y siempre tienen un alto grado de eficacia. Usted tiene que cerrar los ojos, decirle que hasta aquí nomás llegaron las cosas. Y usted se va a dar cuenta que de una vez por todas va a poder ser feliz. Y lo otro, que va a tener que apurarse. ¿Sabe por qué? Porque dentro de los próximos días le van a dar la noticia de que va a ser papá. No con su conviviente, sino que con la nueva polona.
1: Un breve intermedio musical y ya volvemos.

0: 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Por el día de hoy ha sido todo. Nos reencontramos mañana, si Dios así lo permite.
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Iniciamos una nueva semana con buena música, 10 de la mañana ya con 16 minutos, lunes 20 de julio. Esperamos que hayan pasado un buen fin de semana, a pesar de la lluvia, bastante operativos estuvieron a nivel local, ¿cierto? Los equipos de emergencia que tuvieron que asistir y concurrir a varios lugares de la comuna para solucionar problemas de la población. Bueno, desde ayer, ¿cierto? Las precipitaciones han declinado. Hoy se anuncia probable lluvia durante la tarde, lluvia débil. Esta pequeña pausa en estos días de invierno podrían ser bastante favorables para que podamos reparar o resguardarnos también en una próxima lluvia que comenzaría ya a partir de mañana. Decíamos, bueno, la idea es que nosotros sigamos con esta cultura preventiva, sigamos, ¿cierto?, procurando tener evacuación de aguas lluvias despejadas, canaletas limpias, techumbres bien sostenidas, ¿cierto?, afirmadas. Sabemos que la presencia del viento hizo que en varios sectores hubiese voladura de techumbre. Esto tiene que ver también con la fatiga de materiales y probablemente la mala mantención, hay que decirlo, y la poca precaución que tenemos en general de mantener, como decíamos, siempre revisando nuestras techumbres y lugares que probablemente están muy a la intemperie, sean foco también de voladura, volvemos a decir, de material liviano, no dejar importante, ¿cierto?, las herramientas al aire libre, no dejar objetos que sean fácilmente levantados por el viento y que puedan convertirse en potenciales proyectiles que lamentablemente provoquen algún tipo de problema. Bueno, iniciar esta nueva semana con garra, con energía, con fuerza, siempre, como decíamos, con optimismo. Yo sigo teniendo el peso sobre mis hombros. Bueno, para quienes me conocen no es ninguna sorpresa sentir que nosotros en general, la comunidad, hemos descuidado. Y también nuestras autoridades, tenemos que decirlo, sabemos que sí, ellos han tenido un trabajo intenso, lo vamos a conocer en el programa Municipio 100% junto a ti. En esta oportunidad hoy día nos van a acompañar, ¿cierto?, desde los diferentes departamentos de la municipalidad, Dideco y el director de gestión y riesgo. Se va a hablar sobre los acontecimientos ocurridos durante el fin de semana y el despliegue que estos tuvieron. Pero no hay que hacer la vista gorda. Nosotros tenemos una deuda muy grande y pendiente con los perros comunitarios. Bueno, hay que decir de las situaciones de abandono que lamentablemente nos ha tocado ser testigos durante el fin de semana. A mí, en lo personal, me cuesta levantarme con esta carga, me cuesta seguir, y lo dije ayer y lo voy a volver a repetir, me cuesta entender que yo tenga que vivir, no siendo ni nadie privilegiado, tener que convivir con personas tan, no tengo ni siquiera el calificativo, porque lo que quisiera decir probablemente por la radio resulte muy muy grotesco, muy grosero y muy duro. Tengo la situación, la seguimos comentando, de este abandono de esta perrita que parió en un hoyo en las cercanías de la Media Luna, de la población Augusto Pinochet, en el barrio Estación. Tenemos que agradecer públicamente a Daniela y a Huellas Animalistas, bueno, a Daniela en sí, a ella como persona, agradecer también a un voluntario de la Cuarta Compañía de Bomberos, a don Mario, tengo que decirlo públicamente, a don Jano Medel, que me mete en estos cachos, que para mí en realidad no son cachos, pero es donde ahí uno también agradece estar rodeado de gente que tiene la misma empatía que uno, que tiene el mismo corazón. Tenemos el abandono de este perrito que está en calle Carrera. Yo no sé cómo los vecinos no se hacen parte o cómo hacen la vista gorda. Este perrito lleva desde el sábado en la calle, con todas las inclemencias del tiempo. Su pelaje no es el que debería tener un perrito que se dice tiene dueño y estar cuidado. Así que ahí yo hago un llamado de verdad a los vecinos a que se hagan parte de esto, que se haga la denuncia, y hacemos un llamado a quien nos pueda ayudar a socorrer, a tener. Tenemos a una persona que se ofrece
para poder llevarlo a la peluquería, para poderle darle un baño digno, pero también necesitamos un hogar para este perrito que lo tiene, pero no lo tiene. Bueno, y ustedes dirán, ¿por qué a quien yo no nombro se lo lleva? Bueno, tengo que decir que cada una de las personas que yo nombro, que conozco y que sé que tienen este corazón de animalista, cada uno de ellos tiene mínimo bajo su cuidado a 10 perros comunitarios. O sea, el compromiso está y nosotros no hacemos la vista gorda, me incluyo. Nosotros también, vuelvo a decir, la señora Denise, hoy día iniciamos una campaña haciendo una solicitud a quien tenga material. A lo mejor usted construyó su casa, le sobró un pedacito de pizarreño, a lo mejor usted tiene un pedazo de terciado que lo tiene ahí, que está molestando, que no sabe qué hacer, tiene clavos, tiene voluntad, quiere construir. Bueno, la señora Denise va a ser el lugar de acopio para esta campaña porque ella y su esposo, don Alejandro, van a construir casitas para los perros comunitarios. Y también queremos hacer un llamado a la población. Donde se instale una casa para un perrito y donde él se pueda cobijar, por favor, no se la roben. Por favor, cuídenla. Ayúdenos también a ser parte de esta cruzada de amor que estamos iniciando. Muchas personas que no tenemos, que no pertenecemos a una fundación, pero sí tenemos un corazón animalista, sí sentimos ese llamado de la naturaleza a decir que ellos también merecen nuestro cuidado.

Canto a la vida era el tema que nos traía Fonseca. Las 10 de la mañana con 26 minutos. Saludamos a quienes están de onomástico en el día de hoy. A todas las amigas que llevan el nombre de Marina. Para ellas va nuestro saludo y también para quienes en este 20 de julio vamos a cumplir ya un mes del invierno. Están cumpliendo un año más de vida. Un gran saludo para quienes nos acompañan también durante la mañana, quienes están con nosotros en la sintonía. Nos vamos a ir a revisar las condiciones del tiempo en la jornada del día de hoy. Oiga, si estoy media lenta hoy día, tengo que ser súper honesta. Hoy día no ando bien. Son esos días donde uno... Yo creo que a todos les pasa. A veces a uno quisiera que como quedarse en la casa y esconderse del mundo. Así ando yo hoy día. Pero bueno, como uno siempre dice por ahí y trata de ponerlo en práctica, vamos a ponerle el pecho a las balas, vamos a darle semana. Bueno, según lo que dice el pronóstico del tiempo, es una semana crítica. Bueno, ha sido un fin de semana bastante crítico a nivel país. No es fácil. Tragos que ha causado este frente de mal tiempo. Más sabiendo de que seguimos con lluvias, las precipitaciones nos van a acompañar durante toda esta semana. Para hoy, como decíamos, también tenemos lluvias débiles, eran casi 4 los milímetros que vamos a tener acumulados. Es un acumulado mínimo en comparación a lo que hemos tenido en las últimas jornadas. Hoy en Cauquenes, como decíamos, lluvia débil con cielo cubierto durante la mañana. También vamos a tener por la tarde los cielos nubosos y la temperatura máxima para la jornada del día de hoy no superará los 13 grados. Y lo decíamos, sí, toda la jornada, lo que sí debemos agradecer que la cantidad de agua no es tanta en comparación a los últimos días. Para mañana sí nos preparamos para un día totalmente lluvioso con cielos cubiertos. La presencia del viento es lo que decíamos, de viento con una intensidad cercana a los 50 kilómetros por hora en la jornada de mañana. Misma condición para el día miércoles, lo que sí menos cantidad de agua con cielos parcial nublado. Temperaturas mínimas que van a estar fluctuando entre los 6 y los 7 grados. Y las máximas también para esta semana, como en la semana anterior, el termómetro estaría cercano a los 12, 13 grados. Lluvia para hoy lunes, para el martes, para el miércoles, el jueves también tendríamos una cantidad bastante considerable. Estamos hablando de 18 milímetros. Las temperaturas también, volvemos a decir, se establecen entre los 6 y los 10, y los 12 grados. Para el día viernes también tendríamos precipitaciones en menor cantidad. Y para el fin de semana también se contempla un fin de semana con lluvia, siendo este el último fin de semana en concreto del mes de julio. Para el domingo se anunciarían 16 milímetros y para el sábado serían casi 3 los milímetros. Recordemos que este pronóstico lo vamos revisando y lo vamos actualizando durante todo el día, ya que las condiciones meteorológicas también van sufriendo algunos cambios durante la semana.

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Luis Fonsi junto a Eros Ramazzotti nos traía esa buena canción, Por las calles, las canciones. Probablemente usted está ahí recorriendo las calles de Cauquenes, le saludamos en esta mañana, usted que está tras el volante. Un cariñoso saludo para todos nuestros amigos de la locomoción colectiva. Bueno, lo decíamos, el pronóstico del tiempo nos habla de una semana con lluvia, prácticamente durante toda la semana, en menor, mayor cantidad, pero sí vamos a tener precipitaciones. Las temperaturas van a estar relativamente establecidas, más bien estables, eso quiere decir estables, ya que no tenemos temperaturas muy bajas ni tampoco muy altas. La humedad sí se mantiene elevadísima, estamos hablando sobre el 60, 70, 80 y hasta casi el 100% de humedad que vamos a tener principalmente en los días donde vamos a tener mayor cantidad de lluvia. Estamos hablando de el martes, eso quiere decir mañana martes, y también en las jornadas del jueves. Esos son los días con mayor cantidad de agua. Hoy tenemos casi 4 milímetros, llovería lluvia débil durante la jornada, de forma esporádica. Y como decíamos, este anuncio también del viento que nos podría estar acompañando, que es lo que a veces preocupa bastante. Una semana crítica, dos frentes de lluvia intensa y viento también en algunas regiones del país. Chile comenzará una semana marcada por dos sistemas frontales que dejarán lluvias intensas. Viento fuerte, tormentas y nevadas desde el norte chico hasta el centro sur, mientras que la Patagonia enfrentará temperaturas mínimas extremas y condiciones invernales durante varios días esta semana. La nueva semana comenzará con una elevada actividad meteorológica en Chile. Entre hoy lunes 20 y el miércoles 22, dos sistemas frontales avanzarán por el centro y sur del país, dejando lluvias, nevadas cordilleranas y fuertes rachas de viento. El norte continuará recibiendo precipitaciones, mientras la Patagonia enfrentará un ambiente marcado frío. Los mapas semanales muestran anomalías positivas de precipitaciones desde Atacama hasta la zona centro-sur, con una señal especialmente marcada en el Océano Pacífico y el centro de Chile. En cuanto a las temperaturas, se proyectan condiciones más frías de lo habitual en sectores interiores del norte chico, en el centro, norte y gran parte de la Patagonia. En el resto del país predominarán valores sobre lo normal para la época. Como decíamos, se anuncian lluvias en Atacama y Coquimbo, continúan las lluvias. Durante este lunes continúan las precipitaciones en el norte chico. La Dirección Meteorológica ha emitido un aviso que contempla lluvia desde la mañana de hoy lunes hasta la mañana del martes 21 en el litoral, la cordillera de la costa, los valles, la pampa y la precordillera. Una situación similar se espera en la región de Coquimbo. Las precipitaciones continuarán durante la madrugada del lunes. Podrían presentar una pausa transitoria durante la mañana, sin embargo, esto mejoraría, esta mejoría sería momentánea, ya que durante la tarde o la tarde-noche comenzaría a ingresar una nueva banda frontal desde el Océano Pacífico. El avance de este nuevo sistema favorecerá la reactivación de los chubascos y un aumento gradual de la inestabilidad atmosférica, con probabilidad de tormentas eléctricas y granizos aislados. Se esperan precipitaciones normales a moderadas entre, lo decíamos, la mañana de hoy lunes y la mañana del 21 en la región de Atacama, y los montos podrían alcanzar de 5 hasta 20 milímetros, con los mayores acumulados en la pampa y en la cordillera. Las precipitaciones se mantendrían de forma intermitente durante el martes, sumando nuevos acumulados sobre una zona ya afectada por lluvias anteriores. Entre Atacama y Coquimbo podrían registrarse entre 30 y 40 milímetros adicionales. A las lluvias se sumará el viento. Durante el lunes, las rachas más intensas se concentrarían en la cordillera y precordillera de Atacama y Coquimbo, donde podrían bordear los 60 y hasta 80 kilómetros por hora, con valores localmente superiores en pasos fronterizos y sectores expuestos. En valles y la cordillera de la costa, las rachas podrían alcanzar aproximadamente 40. El martes se espera una nueva intensificación del viento en Coquimbo,
Las rachas podrían alcanzar hasta 60 kilómetros por hora en el litoral, mientras que en la cordillera podrían alcanzar los 80 kilómetros por hora. Estas condiciones podrían generar ventiscas, reducción de visibilidad y dificultades en las rutas de la montaña. Durante el martes, las lluvias comenzarán a disminuir, aunque todavía podrían registrarse chubascos aislados. El miércoles se proyecta una estabilidad gradual, la nubosidad residual y las temperaturas contenidas tras el paso del sistema frontal. ¿Qué pasa en la zona central? Dos frentes también sobre la zona. Desde la madrugada del lunes se esperan precipitaciones intensas en las regiones ya de Valparaíso, Metropolitana y O'Higgins. Ya llueve en estas regiones. Las lluvias podrían extenderse hasta el Maule y alcanzar sectores cordilleranos en el Ñuble en primera instancia. El martes, o sea mañana, llegará este segundo sistema frontal más intenso y ventoso. El litoral será uno de los sectores más afectados, con rachas cercanas o superiores a los 70 kilómetros en Valparaíso, Pichilemu, Constitución y Concepción.

precipitación. El frente tendría también, podría dejar precipitaciones fuertes en periodo, además de probables tormentas eléctricas y granizos. Durante el miércoles, las precipitaciones se concentrarían entre el Maule y la Araucanía. En Santiago del Paraíso, las lluvias comenzarían a declinar durante la madrugada. Sin embargo, el riesgo seguirá siendo elevado en las zonas afectadas por eventos anteriores debido a la saturación del suelo, el aumento de caudales y la posibilidad de remociones en masa. El principal peligro estará asociado a precipitaciones intensas en cortos periodos de tiempo. Entre hoy lunes y las primeras horas del miércoles, la región de Valparaíso podría acumular más de 60 milímetros, mientras la región metropolitana se esperan entre 30 y 50 milímetros. En la cordillera también se prevén nevadas abundantes con una isoterma cero situada aproximadamente entre los 1.600 y los 2.000 metros. El sistema frontal se extenderá con precipitaciones hasta la región de los ríos, acompañado de nevadas en los sectores cordilleranos de Ñuble, Biobío, la Araucanía y los ríos. En este tramo podrían acumularse entre 20 y 40 milímetros con montos elevados hacia el norte y una disminución progresiva. Sur, viento frío, nieve, frío intenso. En Aysén, Magallanes, se esperan lluvias y chubascos intermitentes, además de zonas de nevadas en zonas interiores y cordilleranas. El tramo permanecerá bajo la influencia de una masa de aire frío con temperaturas mínimas que podrían descender los valores hasta 1 o 2 grados bajo cero en algunos sectores. Bueno, se recomienda obviamente seguir con revisando las actualizaciones, ya que sabemos que existen cambios en la trayectoria de estos sistemas frontales que podrían modificar los montos de la lluvia, la intensidad del viento y la extensión de las nevadas. Es por eso que les invitamos siempre a estar informados, bueno, a través de las redes sociales, de MeteoRed, a través de los medios oficiales, y nosotros también esto lo vamos actualizando prácticamente durante todos los días o a cada ratito.

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Con el corazón lleno de amor y gratitud, la familia Molina González quiere expresar su más profunda gratitud a todos los familiares, amigos, vecinos y conocidos que nos acompañaron y nos brindaron su valioso apoyo, cariño y compañía ante la partida de nuestra amada María Elena de las Mercedes González Maureira. Ella fue el pilar de nuestro hogar, quien nos heredó un legado invaluable de amor y hermosos recuerdos. Desde su sencillez, nos enseñó el significado del amor incondicional. Su partida deja un vacío inmenso, pero nos consuela recordar a esa mujer extraordinaria que asumió con entrega total el rol de madre, abuelita, bisabuelita, hermana, tía y madrina. Su nobleza fue su mayor grandeza y su capacidad de entregar amor incondicional transformó nuestras vidas para siempre. Gracias a todos por abrazarnos con su presencia en su despedida. No mueren aquellos que han hecho magia en nuestro corazón.

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Don Andrés de León nos traía ese buen tema musical, las 11 de la mañana con 12 minutitos. 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Nos vamos a otro buen tema musical. Ella es doña Francisca Valenzuela. Y

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1: 11 con 23 minutos y seguimos disfrutando. Nos acompaña Soda Stereo.

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Ahí estaba doña Jennifer López y nos traía este buen tema musical Hasta el Fin del Mundo. Bueno, hemos publicado a través de nuestro muro de Facebook Surcos Cauquenes esta campaña que hemos iniciado y esperamos que muchos amigos se sumen. Bueno, ahí usted puede revisar a través de nuestro muro y esto también lo estamos...

invitando a la gente a que nos ayude a compartir, pero principalmente ojalá que puedan colaborar, ¿ah? El frío y las lluvias ya están aquí y mientras nosotros nos refugiamos en casa, muchos perritos abandonados no tienen dónde esconderse del agua y las bajas temperaturas. Ellos sufren en silencio el olvido, pero nosotros podemos ser su refugio. Queremos construirles casitas para que pasen este invierno protegidos y con dignidad. Pero no podemos hacerlo solo, sí, eso es claro. Por eso necesitamos de su ayuda, necesitamos de su buen corazón y de esos materiales que quizás usted probablemente tenga por ahí en casita acumulados. ¿Qué estamos recolectando para sus casitas? Pedazos o retazos de madera, planchas de zinc, clavos, tornillos, bueno, herramientas si se puede. Para abrigarlos también vamos a necesitar mantitas, frazadas viejas, sábanas gruesas o toallas que usted ya no esté usando. Cualquier aporte, por pequeño que parezca, para ellos significa un techo seco y un lugar donde acurrucarse. Así que la invitación es que usted no haga la vista gorda, no pase de largo y sea uno más. Bueno, tenemos como punto de acopio el restaurante donde la señora Denise, que está al ingreso de Porongo, para contactos, para retiros, usted nos puede, o dudas, nos puede llamar a nuestro teléfono al 98207430, que es mi teléfono, 98207430. Yo siempre he dicho que yo no sirvo para andar como con tres o cuatro equipos, porque hay gente que tiene como un teléfono de cada compañía y además usa un teléfono privado. No, el número que yo estoy dando es mi número. Si usted lo necesita para cualquier cosa, también ahí está disponible. Reiteramos el 98207430. Nuestra invitación es que su generosidad sea el abrigo de un perrito comunitario durante este invierno. La idea es que nos ayude a compartir a través de sus redes sociales. Ahí hemos etiquetado a algunos amigos, ¿cierto? Para que, bueno, tenemos ahí a varios amigos que nos ayudan. Queremos hacer un llamado también a los otros medios de comunicación si se quisieran sumar a esta bonita campaña. La idea es poder, ¿cierto?, entre todos, como decíamos, compartir esta publicación. Quienes revisen mi muro, además también van a poder conocer el caso de esta perrita. Ayer le entregábamos y lo hacemos hoy día nuevamente públicamente las gracias a Huellas Animalistas, a Daniela, a Don Mario, que él es un integrante de la cuarta compañía de bomberos. Él hoy día es, podemos decir, el ángel que está cuidando a esta mamita, que está acurrucadita ahí en una casita, gracias a, como decíamos, a Daniela, a Huellas. Era un caso que expusimos ayer a través de la radio y a través de nuestras redes sociales, este caso de esta perrita parida que estaba abandonada en un potrero. Y ahí nuestra querida amiga Daniela de Huellas Animalistas rápidamente respondió a nuestro requerimiento y ella hoy día ya hemos recibido el reporte de esta mañana. Gracias, don Mario, públicamente. No, nos hace ver el día con otro ojito, ¿ya? Sí, ahí nos mostraba a don Mario a través de un video, ¿cierto? Que ella está con sus cachorritos ahí en la casita y está muy bien resguardada. Así que también hago un llamado, volvemos a decir a la comunidad que se sumen, a que ustedes también, ¿cierto? Y quiero hacer un llamado a todas aquellas personas que fueron candidatos, ¿ah? Tenemos, bueno, fueron muchos los candidatos que se postularon a concejales, tuvimos candidatos a alcalde también, ¿cierto? Tenemos candidatos a diputados y senadores por el distrito y por la sur. Suscripciones, a mí me cuesta mucho esa palabra. Bueno, si usted, mi querido amigo, candidato de, tiene guardado letreritos por ahí y no sabe qué hacer con ellos, bueno, tengo que contarle que nosotros queremos que usted nos regale o las lonas. Esas lonas sirven mucho para construir las casas de perrito porque además las aíslan del frío y del agua. Así que hacemos públicamente un llamado a que se comunique con nuestro teléfono el 98207430. Usted que a lo mejor es concejal electo por esta comuna, por la comuna de Peyúgue, por la comuna de Chanco, porque yo sé que allá también nos escuchan, por favor, súmese a esta iniciativa, a esta campaña. Aquí somos varios los que nos hemos subido al carro. Yo sé que además también tenemos
a muchos amigos que el día que nosotros digamos UPA para construir casitas, ellos van a decir chalupa. Así que necesitamos materiales de construcción, volvemos a decir retazos de madera, retazos de zinc, si usted tiene clavo, a lo mejor usted hizo una ampliación y le sobró un pedacito de madera, por favor, o de terciado, o, ay, se me olvida cómo se llaman estos que son como de cemento. Ya, pero usted me entiende, la gente que sabe de la construcción sabe. Bueno, y si tenemos algún amigo que tenga alguna ferretería, que tenga un corazón ahí, un pequeño corazoncito que le late aquí en su pecho y quiera sumarse a esta campaña, nosotros le vamos a decir bienvenido. Así que hacemos, ahí dejamos esta invitación abierta. Me quiero llenar de energía con este buen tema musical que lo trae Don Germán Barceló.

0: ¡Estamos vivos! Así dijo Germán Barceló en su canción. Claro que sí, pues estamos vivos y como estamos vivos y estamos aquí, la idea es sumar. Oiga, quiero comentarles que... que el día de ayer también recibimos una denuncia ciudadana por un problema que hay en un colector de agua en la población Augusto Pinochet. Bueno, quiero contarles a las personas que se contactaron con nosotros que estamos haciendo algunas diligencias dentro de lo que cabe. Quiero agradecer también a quien me está orientando en relación a este tema, porque un colector de agua lluvia que mane agua con caca, con fecas, que es lo que está pasando, y que es un problema no por esta situación de las lluvias, sino que es un problema permanente, es un problema de higiene ambiental, ¿ya? Así que ahí estamos, como decíamos, buscando los canales y las vías de solución para buscar. Bueno, hay otro problema, y a raíz de esto me estaba acordando, muy cercano a la Villa Valle Hermoso. Entonces vamos a tratar de poder poner estas situaciones a la luz pública. Tengo que decirles también, y aprendamos todos, porque yo tampoco lo sabía, cuando nosotros tenemos este tipo de problemas y la empresa, en este caso que es la empresa Nuevo Sur, no soluciona este problema, porque ellos son quienes tienen que estar, ¿cierto?, verificando, limpiando además, ¿cierto?, los colectores de agua lluvia, ellos deberían traer un camión para limpiar el colector. O sea, no es respuesta, se los voy a comentar, pero no voy a decir de quién, que alguien que ostenta además, tengo que decirlo, ostenta además un título de ingeniero, le diga a las personas que este problema se produce porque todo el mundo tira la cadena al mismo tiempo. O sea, ¿la gente no va a poder ir al baño a hacer sus necesidades? Es lo que esta persona dijo. Oiga, yo de verdad no quisiera que este señor trabajara en ningún estamento público, pero lamentablemente él trabaja en un estamento público y esa fue la respuesta que le dio a algunos vecinos. Bueno, lo que yo decía es que nosotros tenemos que aprender que cuando las empresas que nos entregan los servicios básicos, como el agua, como la luz, porque nosotros pagamos alcantarillado, si no, mire su boletita del agua, ¿ah? Usted inclusive paga por, bueno, a mí no me llega la boleta porque no sé por qué me llega, pero me llega el cobre, que para la empresa es lo importante. Hay una parte de la boleta que dice servicio de alcantarillado y tratamiento de aguas servidas. Revise su boleta, ¿ya? Nosotros, las personas, estamos pagando por este servicio. Entonces, la empresa Nuevo Sur es la que debería estar solucionando este problema. Si la empresa, ahí está, vamos a tratar de hacer las consultas, si la empresa no ha solucionado este problema, nosotros, las personas, debemos hacer nuestro reclamo en la Superintendencia de Servicios Sanitarios, que supervisa, en este caso, a la empresa Nuevo Sur, ¿ya? Así que vamos a ver cómo sigue este conducto. Nos vamos a ir por los conductos para solucionar este problema, porque volvemos a decir, cuando nos llaman ayer y nos cuentan, esto no es de ahora. O sea, esto no se produjo por la cantidad de agua que ha caído, sino que nos contaban que esto es invierno, verano, con calor, con frío. O sea, la caca flota todos los días, los 365 días del año. Y volvemos a decir, este es un problema sanitario. Así que no, nos subimos al caballo y nos vamos a tratar de ir en busca, como decíamos, de esta solución. Y volvemos a decir que estamos haciendo este llamado. Ah, gracias ahí, porque me dijeron que esa cosa que yo decía que era como de cemento se llama internil, ¿ya? Sí, pues hay personas que ocupan estas planchas para hacer los muros de separación en alguna construcción. Y a veces sobran pedacitos o retazos. Y en esta oportunidad, todos esos pedacitos o retazos de madera, de internet o de maciza, sirven para poder construir estas casitas que nosotros queremos poder disponer en la ciudad para que sirvan de albergue a los perritos. Bueno, y ahí también vamos a hacer un llamado a los vecinos para que estas casitas sean respetadas. La idea es poder coordinar, obviamente, con el municipio, y es lo que vamos a hacer para que la municipalidad también autorice, ¿cierto? Y nos ayude a gestionar también junto a los presidentes de la Junta de Vecinos, a los vecinos, que estas casitas se puedan instalar, pero que se cuiden y que además no se las roben. porque lamentablemente en el caso de la perrita de ayer había una casa disponible para que ella pudiera tener a sus cachorritos y ahí apareció un cecito de agua, uno que tiene conectado la cabeza con cierta parte del cuerpo, ustedes me entienden, y se robó la casa. No sé para qué la robaría, pero que espero y confío en que se la haya robado para darle cobijo a otro perrito. Pero en realidad nos cuesta entender que exista tanta maldad. Nos vamos ya nosotros, sí, hoy día, porque terminamos un poquito más temprano. Recuerden que a partir de las 12 pasaditos va el programa Municipio 100% Contigo, así que les invitamos a quedarse junto a Radio Surcos y las otras emisoras que componen la red comunal de emisoras para conocer, saber, enterarnos de cómo también ha sido el trabajo desde el municipio local. Sigan compartiendo, por favor, mi publicación, la mía, la de la radio. La idea es poder, como decíamos, sumarnos y tener materiales de aquí al fin de semana y poder construir tantas casitas como las que necesiten. Tengo un llamado también a los vecinos de calle Carrera, no se les olvide, tenemos ahí un perrito en situación de calle que se supone que tiene un dueño, su condición es bastante precaria, está en paupérrimas condiciones, esto lo estamos denunciando desde el día sábado y todavía no tenemos a nadie que diga que el perrito es de, porque sus dueños no sé dónde están. Alguien dijo que decían que sí tenía dueño, pero a mí me cabe la duda de que alguien es, de que un animalito esté en esas condiciones abandonado y que esté desde el sábado en la calle. Ay, señor, aguanta, Claudia, aguanta, que la semana recién comienza. Nos vamos con este buen tema musical. Aquí está Jessy Uribe y Coqueta. Chao, amigos, tengan una linda tarde, una buena semana, nos escuchamos mañana.
1: He hecho un viaje. Repite la Jessy Uribe.
0: Saludos para Blanquita Celia, que nos está escuchando a esta hora. Yo quiero que baile con este tema musical.

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1: Así es, exactamente las 12 con 13 minutos. Comenzamos como cada día lunes para que ustedes vayan informándose de todo el acontecer, el trabajo del municipio. Precisamente comenzando Municipio 100% junto a ti, saludar y mencionar a cada uno de nuestros auditores y también a las radios asociadas: Radio San Alfonso, Géminis, Radio Corporación, Radio Surcos, Dinastía y a través de Radio Maule Sur, precisamente encontrándose en nuestro estudio esta semana, con quienes vamos a conversar. Camila Orellana, directora de Desarrollo Comunitario y Dideco. Francisco Caro, director de Gestión de Riesgo de Desastres, donde sabemos que han llevado ya un trabajo coordinado, equipos municipales también trabajando para enfrentar las consecuencias del sistema frontal, asistir a muchos casos. Ellos mismos nos van a contar cuántos casos han atendido y responder las necesidades de familias de sectores urbanos y rurales de la comuna, porque durante los últimos días el sistema frontal dejó distintas emergencias y afectaciones en sectores urbanos y rurales de la comuna de Cauquenes. Han habido voladura de techo, filtraciones, problemas en vivienda, también contaminación o falta de agua, algunos colapsos en fosas, diversas situaciones sociales que fueron parte de los casos atendidos por los equipos municipales. Y nuestro saludo correspondiente para cada uno de ustedes. Camila, gracias por estar acá e informar a toda la ciudadanía, así como también Francisco, y queremos por supuesto ya que nos entreguen la información de cómo se han llevado a cabo estos trabajos. ¿Cuál es el balance que realiza Dideco respecto de las emergencias sociales atendidas durante los últimos días?
2: Hola, buenas tardes a todos. El balance es bastante efectivo, bastante rápido, un buen balance para toda la comuna en general. Hemos tenido una rápida respuesta en cuanto a la emergencia. No nos hemos visto muy afectados en comparación al resto de las comunas, así que un balance bastante positivo para estas primeras lluvias de la comuna.
1: Ah, perfecto. Y antes que de saludar a Francisco acá, quien es el director de gestión de riesgos de desastres, reiterar que en esta oportunidad no nos acompaña el alcalde debido a que está llevando a cabo una importante reunión, de Comisión de Infraestructura del Consejo Regional del Maule por los avances de la reconstrucción del teatro. Mañana hay una importante reunión que se estaría realizando en nuestro Cauquenes en relación a este tema. Francisco, por su lado también, ¿cuál es el balance, el trabajo que han llevado a cabo y que se van complementando también con la ayuda social ahí de Dideco y todo su equipo?
3: Hola, ¿cómo estás? Buenas tardes. Claro, en definitiva, una de las cosas como opera, digamos, el municipio cuando las personas hacen un llamado, y se produce una suerte de engranaje donde todo tiene que empezar a calzar para que esto vaya funcionando adecuadamente. Entonces, si bien los números de emergencia, que son los que están publicados en la municipalidad, en las redes sociales, ¿cierto?, y la gente usó bastante estos números, llamó para informar, para solicitar ayuda y monitoreos. Entonces, con eso, una vez recibiendo estas llamadas, va el equipo de emergencia, realiza la evaluación y determinando qué tipo de necesidad es la que se requiere, va derivando, digamos, los distintos casos, las distintas unidades. La mayor cantidad de afectación, digamos, en esta lluvia se da, digamos, hacia Dideco. Entonces, por eso es nuestra dirección a un aliado estratégico para la solución, o a la vez para nosotros, para ellos. Y también otro equipo, por ejemplo, también cuando hay caídas de árboles, se deriva a áreas verdes, digamos, Rex Benavente, digamos que están a cargo de esas partes, o movilización también para mover maquinaria pesada, si es que es necesario, para hacer algún despeje o alguna aliviar algún lugar donde se esté anegando. Entonces, ante eso, yo creo que sí es importante recalcar que hemos estado trabajando desde el 9 de febrero en medidas para mejorar las vías de evacuación de agua desde Cauquenes. Y eso yo creo que se vio reflejado hoy día, porque en realidad llovió mucho, cayeron una cantidad de milímetros que ya eran anormales para Cauquenes en pocos días. Tuvimos un aumento del cauce del río Perquerauquén importante, muy significativo, que no se veía en el año 2023. Entonces estamos hablando de un cauce normal de 400 metros cúbicos por segundo y llegamos a 1700 metros cúbicos por segundo. Estuvimos en alerta roja. Entonces, a pesar de todo este aumento de niveles, digamos, dentro de la comuna, del radio urbano, no se vio afectado a Cauquena. Lo pasamos bastante bien, digamos, muy, en muy buenas condiciones, como muy bien decía la directora, comparado con otra comuna.
1: Vamos a ir desmenuzando más adelante respecto de lo que ustedes fueron haciendo por cada sector de forma anticipada, repito. Ahora, vayamos de a poco, porque ahí ustedes, como dicen, van complementando de acuerdo a las afectaciones. ¿Cuántas familias se vieron afectadas? ¿Qué tipo de situaciones fueron las más recurrentes?
2: Bueno, hasta el día de hoy llevamos 91 casos que fueron reportados, tanto por demanda espontánea, por diferentes departamentos municipales, entre ellos emergencia, programas de DIDECO propiamente tal, de los cuales aún mis equipos están trabajando en terreno y viendo y diagnosticando estas familias y el daño que han tenido. Estas ayudas han consistido principalmente en el tema de la entrega de zinc, de nylon, tablas, para poder llegar de manera rápida y efectiva a cada uno de los daños que ha tenido nuestra comuna.
1: Esto obviamente se hace un catastro también, se evalúa la condición de las familias, independiente de que estén o no registrados en la ficha de protección social.
2: Exactamente, bueno. Para la entrega de ayuda propiamente tal, efectivamente, nosotros por el tema de la emergencia no nos basamos tanto en el registro social de hogares, pero para ayudas más detalladas, más completas, sí nosotros tenemos que hacer uso de esta herramienta, que es el registro social de hogares, que tienen que estar inferior al 60%. Obviamente nosotros pedimos la cédula de identidad y algunos documentos de respaldo también para poder visualizar la situación familiar en el momento.
1: Bueno, esto apoyo, como usted dice, de forma ya para refaccionar infraestructura y también en seres.
2: Así es. Tenemos algunos casos en donde fue pérdida total y tenemos daños de enseres que también estamos como municipio trabajando para reponer a la brevedad posible esa pérdida.
1: En este caso, Francisco, se debe a que no hubo una previa preparación de la familia, mucho se reiteró, hay que preocuparse y es por ello que se sufre este tipo de situaciones.
3: Claro, lo que pasa es que la afectación, digamos, por el frente, por el sistema que nos golpeó, lo que corresponde, digamos, a la preparación municipal y a la preparación, cierto, de las vías de evacuación, canales, sumideros, atraviesos y de los caminos de distintos lugares, despejes, digamos, de algunos canales de importancia, pero lo que viene, digamos, como ya algo más doméstico, más interno en la familia, es algo que tiene que ver cada uno, digamos, limpiar las canaletas, eso se hizo un llamado siempre, que se tuvieran las vías despejadas. Y también, incluso, el alcalde propuso la limpieza de canaleta. O sea, en definitiva hay un programa que hoy día está funcionando, que así como se puede limpiar el tubo de la combustión lenta para evitar amagues de incendio o incendios estructurales, también hay un programa que está limpiando las canaletas. Entonces está enfocado con un porcentaje de, digamos, el registro social, tiene un tema de nivel etario, pero es importante que la gente haga sus preparativos, y es también lo que decía usted. Lamentablemente la gente perdió el horizonte, estos eventos que antiguamente, siempre cuando uno habla con los papás, le dicen, mira, sabes que antes sí que llovía, ahora como que eso se había perdido. Porque corrimos 10, 15 años de sequía o eventos muy lejanos, pero hoy día nuevamente nos estamos enfrentando a situaciones, digamos, muy abruptas de cambios de condiciones y una cantidad de milímetros de agua que pueden caer en muy pocas horas. Y eso nos va a afectar. Y entonces, mientras más estemos preparados, digamos, en las casas, limpiar las canaletas, mantener limpio, ver si hay alguna fisura que en algún momento pudo generar algún problema, ya repararla o empezar a hacer el preparativo antes, porque ya estando en el evento y la ayuda, siempre los recursos van a ser limitados. Y entonces ahí tiene que empezar Diego, digamos, a dar prioridades, cuáles son las afectaciones que realmente requieren la atención inmediata y otras que se pueden ir postergando. Entonces, para evitar eso, es mejor tomar medidas anticipadas.
1: Perfecto. Ahora, en relación a la comuna, hubo situaciones, muchos reportaron también acá, en la entrada de Villa Los Robles, pero eso se debió, tenemos entendido que obviamente hay una irresponsabilidad de parte de la gente, el hecho de atochar muchas veces cuando se debe despejar la vía de escape de agua.
3: Lo que le iba a comentar. Si comparamos, por ejemplo, con Quienes con Parral, estamos muy cercanos, digamos, geográficamente, pero Parral pasaron eventos anormales y básicamente fue porque había lugares, canales, ¿cierto?, que estaban tapados, donde encontraron colchones, refrigeradores, cocina y un montón de cosas. Y acá, lamentablemente también, un canal que descarga en paralelo a la M50, al camino a Peyúgue, digamos, antes de llegar a la Cajonera, ese canal ya estaba con basura, estaba con ramas, estaba con cosas que no tienen que estar ahí. Entonces, eso va generando un inconveniente. Entonces, cuando hay una gran cantidad de agua, en realidad se estrecha mucho la descarga.
1: Y claro,
3: y entonces eso hubo que intervenir. Entonces cuando está inundado es más complicado. Entonces tuvimos que esperar, como llegamos la noche, de hecho llegó el alcalde ya también, y como llegamos la noche, hicimos, digamos, una contención para evitar que llegara el agua a las casas, pero al otro día con maquinaria pesada ya fuimos, levantamos esto y dejamos funcionando esto, y de ahí en adelante no pasó más.
1: Se resolvió de inmediato.
3: Se resolvió. Definitiva sacamos trozos de cemento muy grandes que fue necesario sacarlo, digamos, con máquina. Entonces esa es una irresponsabilidad, digamos, de los vecinos, no del, a lo mejor, el sector, de otros lados, pero sí están avecindados en Cauquenes, que van generando estos inconvenientes. Entonces,
1: bueno, y ahí demuestra también el trabajo que hace la municipalidad. De hecho, hace algunas semanas, nosotros también lo difundíamos, el Día del Cachureo, porque ahí es precisamente cuando tiene la oportunidad de evitar que esto se vaya a estos lugares, ya sea colchones, como dice, no llama la atención que mencione cocina, y ahí la oportunidad para que también seamos parte de esa actividad que desarrolla cada cierto tiempo el municipio.
3: Claro. Es que, como le decía al principio, la municipalidad, la idea es que funcione como un engranaje. Y este engranaje es el que tiene que estar funcionando, digamos, y conversar todas las unidades. Entre más conversan las unidades internas del municipio, mejor van a ser los resultados. Entonces, en eso hemos venido trabajando, digamos, desde el año pasado, ya trabajamos harto. Este año empezamos el 9 de febrero, como le comentaba. Y eso viene de la mano de hartas cosas. O sea, en definitiva, estar presente, ir conociendo, ir consiguiéndose planos de poblaciones nuevas que nosotros no los teníamos y ir incorporándolo, digamos, a la base para ir generando limpieza, porque de repente son cuestiones súper básicas. Usted dice, oye, tuviste 3 días limpiando un sumidero. Claro, pero eso evitó que cuando llueva no se va a inundar, 2 cuadras más arriba no va a haber una inundación. Entonces, esas cosas que son pequeñitas, pero que es necesario hacerlo, y interrumpir el tránsito un rato y hacer un aparataje más o menos, ir ayudando, y eso se ven los resultados ahora. Es inevitable, o sea, nunca va a estar todo al 100% bajo control, pero entre más podamos controlar, mucho más va a ser más favorable.
1: ¿Se sigue haciendo, Camila, una seguidilla a la familia afectada de cómo van ya ellos ordenando la casa? Porque no es fácil. Tiempo de invierno, humedad, el secar cuesta mucho. ¿Ahí se va haciendo también una consulta diaria a los equipos de trabajo?
2: Sí, efectivamente. Bueno, por instrucción de nuestro alcalde, la idea es no dejar abandonada a esta familia. Nosotros tenemos que hacer un constante seguimiento para saber en qué condiciones están, cómo han ido enfrentando, porque estas, como decía principalmente, fueron las primeras lluvias. Ahora se avecina otro evento climático importante también para nuestra comuna, entonces tenemos que hacerle seguimiento a esas familias para ver si la respuesta que se entregó fue suficiente o necesitan más ayuda de parte del municipio.
1: Bueno, Bueno, estas ayudas también se pueden pedir, ahí están los números de contacto, de requerir más esta ayuda. A ver, ¿se extiende por un tiempo determinado o hasta cuando ya se chequee que la familia vuelve a la normalidad, digamos?
2: La verdad es que nosotros nunca paramos, ya esto es un ciclo. Si bien ahora nosotros en el estado de emergencia o de prevención ahora por el evento climático estamos en terreno, estamos visitando los casos, sin embargo estamos trabajando 24/7 permanentemente con todas las ayudas sociales. El seguimiento siempre es permanente. Hay un momento que tal vez puede bajar un poco, pero después puede volver con otra necesidad. Siempre las necesidades fluctúan, así que estamos atentos a esos cambios.
1: ¿Hubo caso de electrodependiente? ¿Se tuvo que asistir?
3: Sí, estuvimos en varios lugares. Bueno, en realidad se sabía, nosotros estábamos en directa comunicación con los equipos de emergencia de SG y tuvimos algunos casos, y un caso que fue que tuvimos que acudir nosotros como municipalidad, porque en realidad si seguimos esperando que la empresa llegara oportunamente, evitar cualquier cosa. Entonces eso sí fue en el sector de NAME, donde tuvimos que asistir, fue el equipo de energía, digamos, con Felipe Aravena, y ellos hicieron el recambio, digamos, era un conector del generador que tenía CG que no estaba funcionando bien. Entonces, para dejar eso ya, quedarnos tranquilos, digamos, y que esta persona ya estaba funcionando perfecto y no había inconveniente. Pero sí tuvimos varios llamados de electrodependientes, todo esto está en la base de datos que mantiene tanto el Departamento de Salud de la Municipalidad, como también que mantiene la empresa, y la empresa está obligada, digamos, a mantenerlo, pero siempre se presentan inconvenientes, que los generadores no funcionan, que la gente no está acostumbrada a manipularlo, entonces se van generando algunos detalles, y esas cosas tuvimos llamado y fuimos rápidamente, se atendió. Obviamente eso sí es prioridad uno, o sea, cuando tenemos un llamado de ese tipo, inmediatamente se pregunta un equipo, o sea, no se cuestiona mucho más. Así que eso, ahí estuvimos, digamos, dando respuesta. Harto corte de luz en hartos sectores. Bueno, ustedes publicaron también el mapa SG donde aparecen todos los sectores.
1: Exacto.
3: Que en un momento ya no estuvieron alumbrados, entonces ya tuvimos que empezar a trabajar, ayudar también, cooperar en algunos lugares que eran cortes de luz, de caída de ramas, de árboles. Y eso estuvieron ahí los equipos desplegados, digamos, en todo Cauquenes.
1: Sí, llamó mucho la atención y también nos hicieron ver los auditores en relación aquí Cauquenes, tuvo un buen soporte, mucho llamado la atención en calle Maipú, siempre anegado, y otras situaciones, esta oportunidad, eso habla de el trabajo previo, necesario, claro, efectivo, que ustedes llevaron a cabo con los diferentes equipos, ya sea en tema social. Estamos conversando de hecho con Camila Orellana, directora de Desarrollo Comunitario Dídico, y Francisco Caro, director de Gestión de Riesgo de Desastre. ¿Hubo voladura de techo?
3: Sí, hubo voladura de techo, hubo voladura en...
1: ¿Esto se registró en Población Correa, Fernández?
3: De Punta Correa, Población Fernández, Liceo Claudio Urrutia, o sea, Antonio Varas, perdón. Liceo Antonio Varas, eso fue lo que...
1: ¿Y cómo ya está, eso ya está arreglado? ¿El liceo?
3: El liceo fue a la cuadrilla y lo repararon, y bueno, eso es tanto hicieron del SLEP, entonces fue para soportar la emergencia.
2: Honestamente, ¿ya? Un apoyo inmediato de parte del municipio mientras se gestionaba la ayuda.
1: ¿Cómo se coordina, directora de Dídico? Cuando hay voladura de techo, rápidamente se acoge a la familia, se va también recogiendo los enseres que puedan ellos rescatar, producto de justo hay lluvia, hay viento, y están con esta situación. ¿Cómo se genera en esos momentos el accionar?
2: Bueno, la verdad es que es un trabajo en equipo. Acá los primeros que asisten a la emergencia es el departamento de emergencia. Y después en el momento llegamos de Dídico con un equipo multidisciplinario, en donde tenemos al técnico social o al asistente social que va a contener a la familia en este caso, para poder primero resguardar la salud de las personas afectadas, pero también una persona técnico que evalúa la parte constructiva. Entonces, aparte de eso, va un equipo de maestros para poder también resolver de manera inmediata la necesidad que tengan en el momento. Así que es un equipo multidisciplinario el que se despliega para cada una de las emergencias.
1: Ahora bien, albergue siempre habilitado, si disponía en caso de ser necesario algunos establecimientos educacionales, ¿no se tuvo que utilizar?
2: No fue necesario. Como bien decíamos, el trabajo preventivo tuvo sus frutos en estos momentos. Si bien tuvimos 91 casos, pero todos de menor intensidad, así que no fue necesario.
1: Directora, en el caso de las personas en situación de calle,
2: En el caso de la gente en situación de calle, lamentablemente hay muchos de ellos que no tienen el registro social de hogar y hemos entregado, a pesar de eso, mucha ayuda. Pero hay que entender también que hay casos súper complejos en donde nosotros no podemos llegar a instalar un albergue. Tenemos que tener ciertas condiciones en las cuales no estamos autorizados para poder mantenerlo. Ahora los que están habilitados están en Linares, nosotros tenemos igual esta conexión para poder hacer las derivaciones, pero como les decía, igual nosotros estamos apoyando y también aportando con ciertas cosas a estas personas que están
1: en situación. ¿Cuáles son los puntos que se registran donde habitualmente ellos se refugian en la comuna de Cauquenes?
2: En el terminal de buses está un grupo y otro grupo que está en la parte del teatro. Esos son como los dos grupos más importantes. Ahora, es gente de paso. Está un tiempo en Cauquenes.
1: ¿No son residentes?
2: No son residentes. No hay ninguno que sea netamente residente de acá. De hecho, hay muchos que han ido a pedir ayuda a Dideco y tienen el registro social en el norte, que van pasando de una comuna a otra. Es decir, Cauquenes en estos momentos es su paso. Y su destino es otro.
1: Lo entendemos. Bueno, hablábamos ya cómo es el proceder respecto de voladura de techo, en caso de anegamiento en algunas casas. Se controló el hecho de algunos puntos que generalmente eran el punto de conflicto ante esta situación. Calle Mora, esquina Victoria, allí también una laguna tremenda era la que, se posaba. Ahora ya no se ve esa situación.
3: No, ahí hay una sala de bombeo. Esa sala de bombeo hace una descarga hacia Las Vegas que están detrás de la calle Yungay. Ya, y eso ha funcionado bien. De hecho, tuvimos un impasse al principio de este año, el cual se corrigió, se hizo la reconexión y están las dos bombas funcionando, así que no presentó ningún inconveniente.
1: ¿El municipio tuvo que sumar otra bomba?
3: No, tuvo que hacer la reconexión de una tubería que estaba con fallas. Entonces, se quedó operativo, eso quedó completamente operativo. También hay que dar las gracias, ¿cierto?, a Aguas Nuevo Sur, porque ellos nos facilitaron el hidrojet. Y con ese hidrojet se pudo hacer el despeje, por ejemplo, en la COPEC, que era uno de los puntos que siempre se anegaba.
1: Exacto.
3: Al final de Claudio Ruta también. Y con esa máquina se pudo, digamos, generar el despeje. Entonces, eso va ayudando y va mejorando la condición dentro del frente cuando estamos con estas lluvias tan fuertes. Entonces, eso fue mejorando bastante la percepción de la gente con respecto a los trabajos preventivos.
1: ¿Han chequeado algunos caminos rurales que hayan quedado con alguna, digamos, dificultad luego de esta lluvia? Siempre se genera precisamente, claro, para advertencia de quienes nos están escuchando.
3: En el momento no hemos recibido reportes de cortes de camino. Sí, obviamente en camino a Molco, al Trozo, Pilén, hay varias ramas todavía que están en el camino alrededor que genera, digamos, un poco más angosto el camino en algunas partes. Pero el corte de ruta o daño en la ruta no hemos tenido. Vialidad tampoco nos ha informado con respecto a algo que hayan recibido algún reporte de ellos. Así que por el momento, como le decía, Cauquenes resistió bastante bien. Es importante mencionar que Cauquenes recibió 138 milímetros de agua en 5 días. Entonces son muy superior, digamos, al promedio. Estos son datos históricos. De hecho, cuando hicieron el ejercicio o los cálculos para el hospital, los consideraron con 110 milímetros. Y esto tiene 138, entonces es un evento que está, digamos, fuera de los márgenes de normalidad. Y eso habla bien, digamos, de los trabajos preventivos, de todo esto, pero también los monitoreos que se fueron haciendo, con todos los equipos municipales desplegados, eso ayudó mucho. La coordinación y el despliegue municipal, yo creo que en realidad es muy destacable, porque no porque nosotros trabajemos ahí, sino que en realidad porque se notó una coordinación que en definitiva la gente lo percibió de esa manera y agradeció de muy buena forma, digamos, todos los trabajos que se fueron haciendo e incluso con medidas que ya estaban tomadas desde antes. Por ejemplo, el abastecimiento de agua potable en Capellanía. Nosotros sabemos que ellos después de una inundación tienen problemas sanitarios o podrían eventualmente tenerlo, ya porque se contaminan los tubos, las tomas de agua. Entonces los camiones sí salieron ayer a Caballería a entregar agua a libre disposición, digamos, para los vecinos que están ahí, para que ellos puedan, digamos, resolver su tema más básico.
1: Bueno, vamos a hacer un alto, luego seguimos porque hay mucho, mucho que preguntar ahí también para que la gente sepa cómo coordinan los equipos de emergencia, los trabajos coordinados que han llevado a cabo los equipos municipales para enfrentar las consecuencias del sistema frontal que se nos viene también. Otro ya a partir de mañana, ahí nos contarán más en esta transmisión en conjunto a Radio San Alfonso con Radio Corporación Géminis, Radio Dinastía y Radio Maule Sur desde nuestro estudio precisamente. Camila Orellana, directora de Desarrollo Comunitario Dideco, y Francisco Caro, director de Gestión de Riesgo de Desastre. Hacemos un alto necesario y luego retornamos.
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10: Y nosotros seguimos en forma interna conversando y aquí aprendiendo también respecto de temas bien, bien técnicos que nos va entregando Francisco, recordando que estamos junto a Camila Orellana, directora de Desarrollo Comunitario de IDECO, y Francisco Caro, director de Gestión de Riesgo de Desastre. Ya estamos precisamente enfrentando esta segunda parte del Municipio 100% junto a ti cada semana, cada lunes, con la presencia del alcalde, pero recordemos que el alcalde hoy es ausentado, ya que está en una importante reunión de Comisión de Infraestructura del Consejo Regional del Maule por los avances de la reconstrucción del teatro. ¿Lo podemos señalar? ¿Se estaría sesionando mañana? ¿Acá? ¿Sí? Así que hay importante avance ahí respecto de aquello. Estamos en conjunto a los siguientes medios: Radio Corporación, San Alfonso, Red Géminis, Surco, Dinastía, y desde nuestro estudio, Radio Maule Sur, las autoridades que nos están comentando cómo han ido gestionando, cómo van complementándose los trabajos, ya sea de ayudas sociales, también con ayuda ya más técnica, de infraestructura, desvío en el caso de ser necesario por parte de las aguas que puedan estar acumuladas, y también a todos nosotros, la ciudadanía. Nos llamó mucho la atención, y qué bueno que la gente lo señale, Cauquenes no pudo resistir bien, Cauquenes no tuvo mayor inconveniente, y eso se debe también al trabajo previo del cual ya estábamos haciendo mención. Lo importante es seguir las recomendaciones, lo importante es quedarse en casa. Se vio mucho de esto de turismo.

0: que le llaman en relación, exacto, turismo de emergencia. ¿Hay sanciones también, Francisco?
1: Hay sanciones, digamos, por imprudencia, por un acto temerario. Entonces, si efectivamente te expones a una sanción o a una denuncia ante generar una emergencia, digamos, estando ya en una emergencia. Pero sí se ve mucho, mucha gente le gusta ir a sacar fotos a estos lugares que están anegados, donde el agua está cruzando por los caminos, hacer estas grabaciones, mostrar, digamos, en Parral mostraban una imagen de una niña bailando en medio de la plaza inundada. Entonces, todas estas cuestiones van generando, digamos, un poco de poca empatía con la gente que efectivamente lo está pasando mal, porque por muy de repente que uno pueda decir, mira, ¿sabes? En realidad no fue tanto, pero si se te sale a ti una plancha de tu casa, te preocupas porque tienes hijos, tienes tus cosas y no quieres que se dañe. Uh-huh. Entonces, cuando ves que alguien al lado lo está disfrutando, en realidad es un poco molesto.
0: Totalmente.
1: Entonces eso hay que ser un poco más empático.
0: Empático, claro. Pero, ahora bien, quienes nos estén escuchando y necesitaron en su momento ayuda o en estos momentos lo están necesitando, ¿cómo, directora, pueden ellos contactarse cuando se detecta una vivienda afectada? ¿Qué procedimiento se realiza para evaluar la emergencia y solicitar apoyo? ¿Es necesario qué datos?
2: Bueno, nosotros estamos recibiendo las llamadas telefónicas que son derivadas a través de emergencia, que están publicados los canales de comunicación celular, ¿cierto? Pero también la derivación espontánea, pueden ir directamente a Dideco a informar su emergencia y nosotros rápidamente desplegamos los equipos que, como dije anteriormente, ya se encuentran en terreno evaluando los casos que fueron reportados en el día de hoy.
0: Bueno, ahora, durante estos días se intensificó, se dice, el abastecimiento de agua potable. ¿Cuántas familias y sectores fueron atendidos mediante camiones aljibes?
1: Mira, el dato como tan fino no lo tengo, pero fueron alrededor de 30 familias las que fueron abastecidas con camión. Ya tendría que hacer el levantamiento, no tengo la información acá, pero eso fue lo que ayer se hizo el recorrido, un recorrido excepcional, digamos, está fuera de la ruta, pero para poder, digamos, como estuvimos en terreno el día viernes y sábado en Capillanía, una de las cosas que más nos estaban pidiendo la gente era agua. Entonces, por eso el camión aljibe estuvo allá desplegado y fue a 30 familias. Tendría que ajustarlo bien en el detalle, pero no creo que esté muy lejos.
0: Ahora, por el otro lado, riesgos sanitarios se busca evitar mediante limpieza de fosas y sistema domiciliario. ¿Cuáles serían las consecuencias de no realizar aquella acción?
1: Claro, lo que pasa es que el Agua Nuevo Sur tiene su sistema, está trabajando en condiciones normales a un 25%, un 25, un 30%. Entonces tiene todavía de ganancia este 75% que le queda, pero ante estos eventos, ¿cuál es el problema? Hay mucha cantidad de gente que conecta la descarga de agua del techo, de la lluvia, al sistema de alcantarillado, y eso hace colapsar los sistemas, y recordar que la planta de tratamiento está en la población Fernández, entonces todas las partes bajas llegan a plantas, una planta que está en el Bypass, otra que está acá detrás de la cárcel antigua, otra que está en la población Pinochet, y esas plantas son las que están levantando el agua para llevarla a la población Fernández. Entonces cuando ingresa esta agua lluvia, se genera un colapso de los colectores de alcantarillado, y eso va generando, digamos, problemas. Por ejemplo, uno, el más común es que se levante la tapa del alcantarillado en la calle, ¿cierto? Y empieza a salir agua, agua del alcantarillado, agua negra, digamos, ya, o sea, grises, perdón. Y también, y lo otro, ya cuando está muy saturado, ya empieza a devolverse las cámaras domiciliarias, y esas cámaras domiciliarias empiezan ya a levantarse por el baño. Entonces, eso es uno de los riesgos y uno de los problemas que tuvimos en algunas poblaciones. Entonces, ahí también, con coordinación con Dieco, con la Podería Municipal, se llevaron equipos, se generó un lavado, digamos, con los camiones limpiafosas, se secaron estas cámaras para tratar de contener, digamos, algún tipo de contaminación, porque en definitiva son aguas sucias que están cayendo, digamos, dentro del domicilio, y eso hay que tratar de manejarlo, digamos, con bastante celeridad para evitar contaminaciones, digamos, de niños, animales y de las cosas del domicilio.
0: Camila, nos imaginamos que prioridad adultos mayores respecto de que tengan algún tipo de anegamiento o lo que ustedes pudieron percibir. ¿Ellos se derivan a algún lugar por mientras se hace el secado y los correspondientes trabajos en casa que se vieran afectados?
2: En estos momentos no ha sido necesario el traslado ni de adultos mayores, ni discapacitados, ni de niños. Pero sin embargo también está la opción de poder hacer este traslado momentáneo por mientras de que dura la emergencia. ¿Ya? Reforzar también que las juntas de vecinos en estos momentos han sido un gran aliado también, han reportado también casos y también hemos estado en constante comunicación con ellos para saber el estado de todos los vecinos.
0: Se agiliza mucho más el saber cuál es la situación que vive cada población y sector.
2: Así es. ¿Quién más que ellos conoce más a sus vecinos y a su sector? Así que también ellos han sido un buen aporte para poder evitar y paliar esta emergencia.
0: O sea, la recomendación también, porque ahora ya vamos a hablar de eso, se nos viene esta semana nuevamente lluvia, al parecer ahí no sería tan intensa, ojalá que sea así, pero estar atento con su junta de vecinos, ahí canalizar algún tipo de ayuda y posteriormente, obviamente, la directiva se acerca a Dideco.
2: Así es, puede ser una muy buena fuente de acercamiento o enlace con el municipio a través de la junta de vecinos, porque a través de organizaciones comunitarias nosotros también manejamos un WhatsApp, que es donde están todos los dirigentes de todas las organizaciones de la comuna. Por lo tanto, rápidamente ellos van reportando sus casos y ahí lo derivamos inmediatamente a Plan Asistencial, que es otro departamento del municipio, y estamos en constante coordinación entre todos los departamentos del municipio.
0: No, en redes coordinadas, pero totalmente, ¿no?
2: Todo realmente coordinado.
0: Bien, ¿para qué nos tenemos que preparar esta semana? Se dice hoy tarde noche, mañana, ¿cuál es la exactitud de aquella información?
1: O sea, exactitud, digamos, son modelos, y el modelo muestra que hoy día en la noche ya empezaría a precipitar nuevamente en Cauquenes, y esto se prolongaría hasta el día miércoles a última hora, 22 horas.
0: Eso sería lo
1: horas.
0: Más potente.
1: Eso sería el grueso de esto, estaría concentrado entre el día martes y el día miércoles, pero no con el nivel de intensidad que tuvimos esta semana, o sea, la semana pasada, perdón, y también los vientos vienen un poco más bajos, entonces vamos a tener precipitaciones, no bajar la guardia, mejorar lo que se nos pasó, digamos, por ejemplo, si hay una canaleta que se pasó, limpiarla, dejarla en condiciones, preparar todavía que hay tiempo, y tomar algunas medidas con de este tipo, pero de ahí en adelante solamente tratar de la misma recomendación, si hay mucho viento, no salir si no es necesario, tomar los resguardos, la caída de los árboles, caída de ramas, el suelo ya está saturado, entonces también vamos a tener una mayor correntía de agua superficial y eso también nos va a ir generando algunos inconvenientes, ya en radio urbano no deberíamos tenerlo, ya todas estas cosas que no se habían visualizado ya quedaron a la vista en el episodio pasado. Entonces ya hoy día solamente nos queda resguardarnos, el autocuidado es muy importante y los números de emergencia están publicados, también agradecer cierto al Departamento de Comunicación de la Municipalidad, que es una pega tan tan buena, que en realidad nos llevaron de Temuco, de Pucón, de Parral, de Rancagua, de la Florida, en realidad estaban como divulgados por todos lados, entonces claro, que reportaban emergencia para acá. Entonces sí, efectivamente seguir llamando los números ante cualquier cosa. También si hay, digamos, cuando son cosas de que afecten directamente, digamos, a la familia. También hacer estos llamados como, mira, sabes que en realidad podrían venir a ver o podrían estar acá, como que son de repente llamados medio inoficiosos, que en realidad lo único que hacen es distraer recursos.
0: Claro,
1: entonces, eso, tener cuidado. Uh-huh. También Carabinero también está en contacto con nosotros. Si a ellos le entra en Senco alguna llamada, también la darían al municipio. También Carabinero, obviamente, nos aportó mucho, digamos, con algunos lugares que hubo que cortar tránsito, nos ayudaron, nos apoyaron, sí, también estuvo bien presente en esta emergencia, así que nada, pues seguir trabajando coordinado y estar a la altura de las expectativas que la gente se generó, digamos, con este evento que acaba de pasar.
0: ¿Se solucionó el problema de la suspensión del semáforo Victoria Montt?
1: Hoy no lo he revisado, no he tenido reporte, no sé si está operativo, ya lo voy a consultar y lo puedo contar, pero no.
0: Ante corte de luz, usted quién mejor saber cuáles son los resguardos, la utilización ya de vela, que muchas veces complica, estamos en esta emergencia, claro. Y hay algún inicio de incendio.
1: Sí, lo que pasa es que, claro, las velas fueron por muchos siglos el único elemento para mantener iluminada la casa, digamos. Pero hoy día sí hay métodos tecnológicos bien económicos que uno puede encontrar, como tener linternas solares, fotovoltaicas, que van funcionando bastante bien. Y entonces el llamado es eso, tener las pilas cargadas, las que vienen algunas con dínamo también, que no requieren pila, y abastecerse de ese tipo de cosas ante un corte de luz. Es importante destacar que la gente sí, cada vez que hay un corte domiciliario, o sea, quiere decir, dentro de su casa se cortó la luz, eso es de la empresa distribuidora, que es CG. Entonces, lo mejor es tener el número de cliente a mano, saber cuál es el número de cliente, identificarlo antes y hacer el reclamo. Y con ese número de reclamo, yo puedo hacer ya escalarlo, digamos, a Relaciones Públicas de SG, o lo puedo escalar a la Seremía de Energía, o lo puedo escalar a la SEC, para poder hacer el reclamo formal y agilizar, digamos, que prioricen algunos sectores. ¿Dónde fuimos priorizando? Fuimos priorizando los sectores donde habían postas sin luz, donde habían colegios sin luz. Eso sí fuimos priorizando, digamos, haciendo el llamado directo: mira, sabes que necesito que me actives este sector porque tengo una posta, porque tengo un electrodependiente acá en el sector. Entonces, o lo atienden directo ahora o prioricémoslo. Entonces, y también entender que si estamos en una emergencia de una connotación nacional, lamentablemente una de las debilidades del país es que el sistema eléctrico, que en definitiva va a colapsar porque la mayoría es aéreo. Entonces también tener un poco de paciencia y entender que se va a estar trabajando y reponer lo antes posible, pero sí podemos estar un par de horas sin luz y no es tan terrible.
0: Después de
1: esta
0: intensa lluvia siempre se genera que baja la temperatura. Ahí viene el tema del sistema de calefacción.
1: Claro.
0: A tomar los resguardos necesarios también.
1: Sí, claro, por supuesto. Es que eso hemos estado llamando, haciendo el llamado hace mucho tiempo. El año pasado tuvimos 27 incendios estructurales. Entonces con eso ahí la pobre directora acá sufre porque tiene que ir a atender, digamos, a la emergencia. Y eso implica básicamente entregar nosotros, si bien hemos gestionado rápidamente casas por Senapred, casas de emergencia, digamos, que son una casa que antes eran como una media agua, y era una casa de emergencia, digamos, para pasar los primeros días. Y la directora acá tiene que gestionar los recursos para poder entregarlo en ser necesario. Entonces, ante eso, es importante que también se resguarde, digamos, los tubos de combustión lenta limpios, la salamandra, no dejar objetos cerca que se puedan incendiar. Los
0: el
1: niños,
0: secado de ropa muchas veces.
1: El secado de ropa, claro, exacto. Sí, es que este año los incendios que hemos tenido han sido por combustión lenta.
0: Y qué mejor que tenemos acá a la directora de IDECO para conocer también el seguimiento que ustedes hayan hecho ya fuera de esta temporada por los incendios que lamentablemente a veces se dan de forma fortuita. Obviamente eso siempre se mantiene en la investigación que se hace rápidamente, pero ustedes han hecho un seguimiento de las familias que en el último o en el primer semestre o en el inicio de este segundo semestre han sufrido algún tipo de incendio.
2: Sí, como decíamos en un principio, la asesoría o el trabajo con cada una de las familias nunca termina. Si bien nosotros, como dice el director, reponemos todo lo que son los enseres o las ayudas inmediatas, nosotros después también continuamos con la ayuda para que estas familias puedan retornar a su normalidad. Con diferentes ayudas, el pago de los suministros básicos, de luz, de agua. Si es que hay problemas médicos, también nosotros podemos ayudar para agilizar las horas médicas o la toma de algún examen. También ayudamos con ese presupuesto. Entonces, es un seguimiento que cada una de las asistentes sociales a cargo del caso va realizando día a día.
0: Bueno, y me imagino que hay un mensaje importante también para todo su equipo de trabajo personal municipal que trabajó durante esta extensa jornada, lo seguirá haciendo, profesionales, y que me imagino bajo estas situaciones ustedes suman de forma extra también profesionales, entendiendo que ahí dan posibilidad laboral también.
2: Claro, bueno, la verdad es que no se contrata a gente netamente por el tema de las emergencias. Nosotros tenemos turnos de emergencia que están asignados con diferentes equipos multidisciplinarios para poder abordarla. Entonces, nosotros ya estamos activando estos turnos, ya sea para los incendios, para las inundaciones y para todas las emergencias que se produzcan durante el año. Así que nosotros contamos con el equipo suficiente para poder abordarlas.
0: Bien, entonces ahí un saludo para todos sus funcionarios, para todo el equipo, que saben que en esta circunstancia tienen que estar ahí con las botas bien puestas, ¿no es cierto?, y todo su equipo.
2: Así es, bueno, se los doy a saber todos los días. La verdad es que Dideco se conforma por la parte humana y social de cada uno de los funcionarios que conforman este gran equipo de Dideco. Sin ellos, la verdad es que no se podría llegar de manera efectiva y rápida a las familias. Así que siempre les agradecemos. El alcalde también ha hecho eso relucir de que el equipo social está fortalecido y están trabajando de acuerdo a lo que también él necesita, que sea una atención rápida y oportuna para todas las familias de la comuna.
0: Ahora bien, cuando se genera en una comuna, en cierto punto del país, una catástrofe, una situación mayor, hay recursos gubernamentales. ¿Ustedes han podido sortear con recursos propios?
2: Así es. Bueno, no hemos visto lamentablemente afectados en la no llegada de recursos por el trabajo preventivo que se realizó y la coordinación entre diferentes direcciones. Por lo tanto, todas las entregas y todas las ayudas que estamos entregando a las familias es netamente con recursos propios. El alcalde en esta administración ha podido visualizar la necesidad que tiene cada una de las familias y le ha dado prioridad al tema social. Y ese es su fuerte, el poder llegar a las familias y poder entregar de manera oportuna lo que ellos necesitan.
0: Bueno, en términos generales también acá, Francisco, haciendo un resumen, sector Poniente, Barrio Estación, antes se generaban muchas complicaciones, ya está controlado, calle Maipú, el mismo centro, eso es, repito, por el trabajo previo que se ha llevado a cabo, ustedes van a seguir monitoreando, lo comentábamos y lo dijo en un momento, tanto es así que ponen, y nosotros también como canal oficial, los medios de comunicación, también estamos disponiendo de los números de emergencia, tanto es así que resultaron llamados de otras comunas.
1: Sí.
0: Recién lo mencionaba. Ahora, el mensaje que entrega también a sus funcionarios, voluntarios, instituciones y vecinos que colaboraron durante esta emergencia y la preparación para lo que será esta semana.
1: Claro, bueno, como lo comentábamos hace un par de minutos, ir tomando las medidas, digamos, ya si había una gotera, había una filtración, algo ya quedó en evidencia. Entonces eso, ir mejorando, ir viendo lo de la casa, digamos, lo doméstico, es responsabilidad del dueño de la casa, digamos. Entonces, si se ve superado eso, sí puede acudir al municipio, sí el municipio va a estar dispuesto para poder ayudarlo, pero también que nos vayan ayudando, digamos, ellos, los vecinos, digamos, en ir superando estas cosas que de repente son mínimas, que va más bien por un tema de solamente mantención, digamos, del lugar donde están residiendo. Entonces, con eso nos va a ayudar mucho para no tener que desviar recursos necesarios que de repente hay que colocarlo en otros lugares o lugares más alejados. Entonces, hoy día, como usted lo mencionaba, por ejemplo, la estación, que era un problema histórico, pero de décadas, en la población Pinochet de la calle Lautaro, hoy día el canal que se hizo, que se entregó ahora hace pocos días, un par de meses, un par de semanas, funcionó muy bien, no tuvimos ningún problema, el despeje que se hizo completo, no hay ningún problema, ahí solamente lo que comentaba recién, solamente la saturación por agua y lluvia del sistema de colector digamos, del colector de aguas de domiciliarias, ese sí generó un inconveniente, que ayer tuve que pedir a un camión aljibe que fuera a hacer el lavado, para poder, porque los vecinos ya, el olor estaba muy fuerte, habían, digamos, restos en todos lados, entonces se hizo un lavado, una desinfección para poder, digamos, mantener la normalidad, volver a la normalidad a los vecinos. Entonces eso es importante, que nos vayan monitoreando, nos vayan entregando información, pero también ayudándonos, digamos, a mantener sus casas en buenas condiciones, limpios, las veredas. Cuestiones tan simples, por ejemplo, las veredas hoy día hay mucha hoja, eso se van a empezar a descomponer, esa descomposición va a generar que va a quedar más refaloso, puede provocar una caída, entonces también nos pueden ayudar barriendo la vereda, con cuestiones súper mínimas, pero todo ayuda.
0: Efecto positivo, el corte, la poda anticipada de árboles.
1: También se hizo un trabajo, todo lo que va por las líneas donde hay cables corresponde a CG, todo lo que va por el frente, por la línea, por la vereda que no tiene cables, es de la municipalidad. Y eso, en realidad, Arias Verde hizo un buen trabajo con el camión en alza hombre, pudo hacer los despejes acá en el centro, en el liceo, en varios lugares, pero en realidad en Cauquena en general se comportó muy bien, tuvimos muy pocas caídas de árboles, de ramas, digamos, en el radio urbano. Entonces esos son trabajos preventivos que no vienen ahora, no empezamos el viernes anterior, empezamos en febrero. Entonces esos meses de ganancia en tiempo se vieron reflejados ahora. Eso no quiere decir que somos invencibles, uh-huh, pero sí nos va dando margen, digamos, para ir destinando recursos a otros lados.
0: Bueno, se trata de estar en todos los frentes, conflictos, situaciones, los requerimientos de la ciudadanía. En su momento lo comentamos acá, requerimientos de la ciudadanía en algunos casos y la instalación de los lomos de toro. A veces, porque sí, porque no hay como se dice en buen chileno, achuntarle, pero la instalación de algunos lomos de toro generó el posarse el agua allí donde se hace la recomendación, tener cuidado, porque yo lo decía en su momento, si no existieran personas irresponsables que pasan a gran velocidad en la zona urbana donde son 50 kilómetros por hora, o quizás menos, no existirían los lomos de toro.
1: Claro, Sí, lo que en realidad es una cosa por la otra y son costos que hay que ir asumiendo, y esos costos en definitiva el Lomo de Toro sí efectivamente genera una disminución de velocidad, digamos, pero también nos va a generar este inconveniente con el agua, que de alguna forma vamos a tener que buscar alguna alternativa para ir despejando y ir evacuando la agua, digamos, cuando ocurra esto. Ya, pero cada reunión que estamos, los vecinos nos piden Lomo de Toro y quieren más Lomo de Toro. Y entonces, ¿por qué? Por los irresponsables que andan corriendo las poblaciones, los sectores, digamos, un poco más alejados del centro, y donde pasan a gran velocidad, pasan con estos tronadores y van generando incomodidad y una sensación de inseguridad.
0: Estamos recibiendo y se nos están contactando acá en nuestro teléfono desde Los Conquistadores, Barrio Estación. Dicen que desde el sábado están sin suministro eléctrico ahí en la vía pública, bastante complicado, sobre todo en la noche.
1: El Departamento de Energía de la Municipalidad está haciendo la reposición del alumbrado público. También es una cuadrilla, la municipalidad solamente tiene una cuadrilla, y esta cuadrilla que trabaja, digamos, en altura y que trabaja en luminaria, también tiene muchos requerimientos y también estuvo ayudando, digamos, directamente en la emergencia, los despejes en línea, que era lo primero que teníamos que resolver. Entonces hoy día ya van a comenzar a normalizar, digamos, todos los cortes, pero también les pido un poco de paciencia porque, como les comentábamos recién, las necesidades son muchas y los recursos están limitados.
0: Bueno, a través de Municipio 100% junto a ti en este día lunes, como es habitual, siempre conversamos con el alcalde, pero se encuentra, repito, una importante reunión, comisión de infraestructura de lo que será el Consejo Regional del Maule por los avances de la reconstrucción del teatro. Nos hemos encontrado con Camila Orellana, directora de Desarrollo Comunitario de IDECO, y Francisco Caro, director de Gestión de Riesgo de Desastre. A seguir las recomendaciones que ellos nos han hecho, también a seguir ahí cuáles son las vías de contacto para las ayudas sociales. La respuesta incluyó evaluaciones técnicas, sociales, entrega de materiales, apoyo a viviendas afectadas, recorridos por sectores rurales, distribución de agua potable y utilización también, en cierto caso, de camión limpia fosas para resolver emergencias sanitarias. Trabajo que seguirán realizando, porque esta semana también se viene, como lo dice, esperamos, como usted lo indicó y ya como le han informado, que sería un poco más bajo el nivel de lluvia, de viento, y ustedes siempre presto con todo su equipo de atender a toda la ciudadanía, y que se notó en esta primera emergencia, digamos, sistema frontal, primera parte de este río atmosférico del cual se menciona, lo resistió muy bien, y esto es el trabajo previo que realizado por parte del municipio y todos sus equipos. Agradeciendo como siempre la sintonía de nuestros auditores y los contactos de emergencia, siempre a disposición de parte del municipio, más 569-2640-5321. Más 569-86-26-7220. Y el último que dispone el municipio, más 569-2640-5348. Junto a todos los medios que, por supuesto, transmitimos cada lunes este espacio, Radio Corporación, San Alfonso, Géminis, Surco, Dinastía, y desde nuestro estudio, Radio Maule Sur, la directora de Dideco y el director de Gestión de Riesgo de Desastres. Seamos obedientes, eso es lo principal.
1: Muchas gracias.
0: Y que tengamos una buena semana a todos.
1: Solamente para precisar, el 24-7 no es un cliché, es 24-7.
0: Que le vaya muy bien.
1: Muchas gracias.
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Así continuamos a esta hora de la tarde y disfrutamos de todo el ritmo tropical y ranchero aquí en su programa México en el Corazón. También saludamos a cada uno de nuestros auspiciadores. 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Ahí estaban nuestros auspiciadores. Seguimos disfrutando de todo el ritmo tropical y ranchero a esta hora de la tarde. 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Vamos a seguir disfrutando de la música a esta hora de la tarde. Son las 15 horas con 31 minutos. Esto lo entrega la banda tropical de Vallenar.

0: Ya seguimos con más México en el corazón a esta hora de la tarde. Estamos saludando a todas las marinas que están celebrando su onomástico. El santoral de hoy nos indica que se celebran las damas que llevan por nombre Marina. Ahí le queda más claro, ¿ya? Vamos a seguir disfrutando de la música tropical y ranchera. No olvides que puedes marcar al más 569-7435-8224. Ese es el número para que te comuniques con nosotros aquí en la radio. Vamos a seguir con la música entonces. Vamos ahora con el siguiente tema.
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Así continuamos a esta hora de la tarde junto a usted también. Les quiero comentar que Dama se ofrece para trabajar como asesora de hogar o cuidar niños o adultos mayores con experiencia por mediodía y jornada completa. Verdaderos interesados pueden llamar aquí a la radio. Matrimonio sin hijos se ofrece para trabajar en el cuidado de campo o parcela con disponibilidad inmediata. Verdaderos interesados también pueden llamar aquí a la radio. Dama se ofrece para trabajar al cuidado de adulto mayor. Ella tiene experiencia y recomendaciones. Puede trabajar de día o de noche o por media jornada, con disponibilidad inmediata. La persona que requiera sus servicios pueden llamar aquí a los estudios de la radio, ¿eh? Al 51 27 19 o al más 569 74 35 82 24 o al 9 46 17 29 89. Seguimos disfrutando de la música a esta hora de la tarde. A esta hora viene el llanero del lago Villarrica con la puerta cerrada.

Ahí estaba el llanero del lago Villarrica con ese tema. Ahora vamos con el grupo Sabor a Campo. Antes escuchábamos ahí al llanero del lago Villarrica con el tema con la puerta cerrada. Y ahora nos vamos con el tema Paisaje.

Damas ofrece para trabajar como asesora del hogar, con cuidado de niños o adultos mayores. Ella tiene experiencia y por mediodía o por jornada completa. Matrimonios sin hijos se ofrece para trabajar en cuidado de campo o parcela con disponibilidad inmediata. Verdaderos interesados pueden llamar aquí a la radio. Damas se ofrece para trabajar en cuidado de adulto mayor. Ella tiene experiencia y recomendaciones. Puede trabajar de día o de noche o por mediodía. Con disponibilidad inmediata también. Para las personas que requieran de los servicios de estas personas, llámenos aquí a la radio al 51 27 19 o al más 569 46 17 29 89. Ellos son los Rancheros de Plata. El diario de un borracho.

Ya hemos llegado al término de México en el Corazón. Ha sido un gusto haber estado junto a ustedes en el día de hoy. Espero que tengan una tarde muy agradable. Será hasta mañana. Me despido con este tema de los rufianes del sur.

0: y avanzando.
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2: Hola, hola, ¿qué tal? Un placer inmenso. Oigan, ¿sabes que me puse a pensar cómo está pasando el tiempo? Ya ni el mes que vamos. Por Dios, no nos damos ni cuenta la vida que estamos llevando tan acelerada, el estrés, el cansancio, el agotamiento, la falta de energía, la falta de vitalidad. Fíjese que ya estamos, que tenemos que, de vez en cuando le dicen, veamos el carnet. Pero se ha descubierto actualmente la ciencia médica. Estuve leyendo un reportaje yo que son las neuronas. Las neuronas de nuestro cerebro, de nuestra mente, que a veces se le olvidan las cosas, así que hay que tener cuidado con eso. Si usted está pasando por este triste momento, acérquese a un centro médico. Mire que hay muchas personas que tienen Alzheimer, demencia senil, pero ahora están las neuronas. También en la parte auditiva, fíjese. En la parte auditiva también pasa un problema. Si usted tiene audífonos y usted no se los coloca, fíjese lo que pasa. Te lo voy a explicar. Lo que pasa generalmente que las neuronas no van a funcionar. Y usted no se va a empezar a acordar de cosas. Se van a ir olvidando porque las neuronas. Entonces, tiene que ver la parte del oído con las neuronas. Pensemos, meditemos y analicemos si tenemos problemas con... no podemos escuchar, vamos a otro reino, pues sí, rápidamente. Bueno, este programa está hecho para ustedes, ¿eh? Pensando en ustedes, les quiero dar las gracias por el cariño, por el respeto, ya que yo estuve un poco ausente por la sencilla razón de que a todos los toca, pues. Tuve un fuerte resfriado, pasó un poquito más complicado, pero en todo caso está mi gran equipo, el profesor Andrew y la señorita Yamín, siempre a la mejor disposición para solucionarle los problemas más graves que usted puede tener en su vida. Recuerde que a las 10 primeras personas que lleguen, fíjese bien, les tengo un regalo pero preparado para todas las personas. Si tenemos problemas que pasamos de frío, si tenemos problemas que nos duelen los huesitos, si tenemos problemas de que la articulación está mal, cuando no se los calientan los pies, se dice antiguamente que los pasamos de frío, ¿cierto? Problemas mentales, se le olvidan las cosas. Lo ha ido mal en todo. No se preocupe, tengo la solución. ¿Y cuál es la solución? Su talismán, pues. El talismán de las siete virtudes que ahora viene acompañado. Fíjese, ya en el mes que viene de los gatos, le voy a decir al tiro, a las 10 primeras personas van a comprar el talismán, pero también se le va a regalar el aceite para magnetizar, para trámites judiciales, para pensiones alimenticias, para tener una entrevista con un abogado, para tener una entrevista con la asistente social. Si su hijo tiene problema en el colegio, también le va a servir al talismán del estudiante. Todo esto usted lo quiere en nuestro centro de orientación. Sí, se le garantiza la seriedad y el respeto a toda persona consultante. Por muy difíciles que sean sus problemas, siempre existe un secreto o una solución. Óptima es la pulsera que usted está esperando.
1: Afortunado puede llamarse la persona que mediante un maravilloso talismán recupera las fuerzas del amor o logra tranquilidad laboral, suerte en juegos de azar o finalmente consigue ahuyentar un mal espíritu físico o mental. Las fuerzas esotéricas son poderosas. Charazani y Paul Andrews, conocedores de las ciencias ocultas, le recomendarán sabiamente los símbolos y la relación de los astros en los procesos y luchas del ser humano por conseguir la estabilidad física y espiritual.
2: Vamos rápidamente con los hermanos, dice la carta así. Señora Charazani, tenemos un grave problema con un hermano que no quiere firmar los documentos. Y para eso nosotros lo apremia que queremos la repartición, ya que hemos pasado por diferentes momentos, que mi marido lo chocaron en la micro, mi hija también, a mi hermana también tienen que operarla. Entonces queremos hacer una repartición como corresponde. Pero este hermano, no sé por qué, se niega a presentarse. Por favor, analícelo y dígalo qué está pasando. Bueno, a los hermanos les digo siempre que la hermandad es lo más lindo, ¿eh? Ser caritativo, humanitario, es lo mejor que son los sacramentos, ¿cierto? Y también los valores que entregaron los padres. Pero aquí hay muchos cuentos, hay mucho enredo, hay cosas más privadas que por la radio no le voy a poder decir. Acérquese a conversar conmigo y tráigame una foto de su hermano. Sí, pero usted vive en paralelamente al lado, así que un poco también te tierra. Bueno, ahí también hay que traer la tierra para hacer el magnetismo, para la reconciliación, porque si usted no mata a la perra, nunca va a cortar la lea. Digamos, la persona que crió a él lo formó muy mal. Entonces, ustedes nunca han tenido problemas, su papá tampoco tenía problemas, ni nadie tenía problemas, pero esta persona es media que le anda buscando cositas por ahí, por así, todo. Y fíjense que hay una clave fundamental ahí. Váyase donde está cerca el pozo y va a encontrarse una gran sorpresa, que hay un tarro negro. Y ahí mismo está el trabajito. Y cuente conmigo las veces que quiera.
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2: Vamos con la correspondencia de este día y espero de que esta carta le llegue a miles de personas, ya que nuestra auditora me fue a dejar esta carta personalmente a nuestro centro de orientación aquí en esta ciudad. Y dice así: señora Charazani, programa Orientando su Destino, su felicidad, le mando saludos a la señorita Yasmina, don Paul y especialmente a usted. Bueno, le contaré que tengo un grave problema. Tengo a mi esposo que me anda desacreditando y diciendo que yo me gano la plata de diferentes maneras. Tres puntos. Y realmente a mis hijos también le ha dicho lo mismo. Yo, señora Charazani, he estado en problemas psiquiátricos. He estado trabajando en un programa de ayuda familiar. Pero de un momento a otro yo me empecé a perder la fuerza, la energía, la vitalidad, el ánimo. Empecé con tartamudez. Se me empezaron a olvidar las cosas y realmente mi madre, siempre me hablaba de usted, pero yo no tenía confianza, no, no, como que nada me llenaba. Pero fue tanto, tanto el cantar al agua que al final me decidí a escribirle para que me diga realmente qué puedo hacer. De antemano se despide una mujer desesperada de esta localidad. Bueno, a mi amiga Leo le voy a decir que francamente, cuando hay mucha envidia, cuando hay mucha intriga, que usted le entregó todo su marido, no es su marido la que la anda desacreditando, es la persona que vive su marido. Exacto, esa persona a usted la anda desacreditando. Entonces quiere que ustedes peleen, ¿ya? Y usted le dé la separación. Usted no tiene que darle la separación bajo ningún sentido, porque su marido a usted la quiere, la ama, la respeta. Pero esta persona es media malula para sus cosas y le dio un brebaje muy fuerte a él, que eso se llama tabacazo. Y eso va compuesto con diferentes componentes: tierra, cementerio, aceite humano. Y también le dio otra cosita a tomar a él. Hay cosas más privadas que por la emisora, ¿cierto? Yo no le puedo decir, porque yo no vengo a enseñar cosas malas. Yo siempre estoy entregando cosas positivas. La voy a estar esperando.
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Como en cada jornada estamos disfrutando de las lindas canciones mexicanas, revisamos y conocemos importantes notas de servicio. Empresa de funerales Alarcón comunica el sensible fallecimiento de la señora Elia del Carmen Lara Castillo. Sus restos son velados en la capilla Nuestra Señora del Carmen de Población Fernández. Sus funerales se van a realizar este martes 21 de julio, luego de una misa a las 15:30 horas en la misma capilla, y su posterior sepultación será en el cementerio parroquial. Agradece la compañía en tan significativos momentos de dolor la familia Lara Jaque y Empresa de Funerales Alarcón.

Empresa de Funerales Barrios comunica el sensible fallecimiento de don José Adrián Villaseñor Jara. Sus restos son velados en Avenida Padre Samuel Jofré, Casa 425, Curanipe. Sus funerales se realizan este martes 21 de julio, luego de una misa a las 11 de la mañana en el Templo Parroquial Santo Toribio, y su posterior sepultación será en el Cementerio Parroquial de Curanipe. Agradece la compañía en tan significativos momentos de dolor la familia y empresa de funerales Barrios.

En esta tarde seguimos acompañándoles, disfrutando de las lindas canciones mexicanas, dando inicio a esta semana, ya casi la penúltima semana de este mes de julio. Bueno, y por aquí estamos recibiendo un mensajito, dice: buenas tardes, amigos de Radio Surcos, un grandísimo saludo para todos ustedes. Dios les bendiga siempre. Bueno, dice aquí el amigo que somos lo máximo. Por acá, dice, le saluda un amigo en su camino, quien es y será siempre un fiel auditor a nuestra amada Radio Surcos. Soy Juanito Aravena Briones, su vecino, claro, aquí, de la calle Razur y cerquita del terminal. En esta oportunidad es para solicitarles un favorcito, un saludito muy especial para mi hermana Erika Cecilia, en el día de su cumpleaños. Desearle que Dios la bendiga y la guarde y la acompañe hoy, mañana y siempre. También agradecerle muy sinceramente todo lo que ha hecho por mí, en especial cuando yo era bien un pequeño. Eso no se olvida, hermanita, y lo llevo y lo llevaré grabado a fuego en mi corazón. Muchísimas felicidades y que cumpla muchos años más. Bueno, por acá el amigo nos dice: ojalá se pueda con el tema Como Marea, del Llanero de Ñubles. Bueno, y nosotros, claro que sí, pues, porque a ella le encanta el Llanero de Ñuble. Entonces, ¿cómo no le vamos a saludar a nuestra querida amiga Erika Cecilia en el día de su cumpleaños? Obviamente agradecemos el privilegio de ser portadores de este saludo tan especial y en este día tan importante en su vida, mi querida amiga, más cuando es su hermano quien le envía este mensaje. Y aquí está el Llanero de Ñuble con el tema Como Mareo.

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Seguimos acompañándoles a esta hora de la tarde junto a las lindas canciones mexicanas. 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Dama se ofrece para trabajar como asesora del hogar para cuidar niños o adultos mayores. Quienes se interesen en sus servicios pueden contactarse con la radio. También tenemos a una dama que se ofrece para trabajar en el cuidado de adulto mayor de lunes a viernes en horario de la noche. Se vende burrito ortopédico para caminar nuevo sin uso. Para mayor información, contáctese al 9-26-16-78-34. Seguimos junto a las lindas canciones mexicanas.

Seguimos acompañándoles junto a las lindas canciones mexicanas. Empresa de Funerales Barrios comunica el sensible fallecimiento de don José Adrián Villaseñor Jara. Sus restos son velados en Avenida Padre Samuel Jofré, casa número 425, Curanipe. Sus funerales se realizan este martes 21 de julio, luego de una misa a las 11 de la mañana en el templo parroquial Santo Toribio, y su posterior sepultación será en el cementerio parroquial de Curanipe. Su compañía, en estos momentos de profundo pesar, compromete la gratitud eterna de la familia y empresa de funerales Barrios. Se ofrece varón para desempeñarse en diferentes labores para cuidado de niños, para realizar labores de campo, para hacer carbón, para desempeñarse como motosierrista y para realizar también trabajo agrícola forestal. Tenemos a una dama que se ofrece para cuidado de niños por media jornada, jornada completa, de lunes a viernes. Quienes se interesen en sus servicios pueden llamar y contactarse con la radio. Varón desea conocer, varón serio, responsable, sin vicios, sin compromisos, desea conocer a una dama de 45 a 55 años, seria, responsable, que quiera entablar amistad con fines serios. Quienes se interesen, las damas que se interesen, pueden llamar y contactarse con la radio. Seguimos junto a las lindas canciones mexicanas y por acá, cierto, nos piden reiterar este saludo muy especial para saludar a Erika Cecilia. Bueno, Juanito Briones Aravena, cierto, nos pide por aquí, Aravena Briones, sí, nos pide saludar a su hermana en este día tan especial, que es el día de su cumpleaños. Desearle toda la felicidad del mundo, que Dios la acompañe, la bendiga y la guarde siempre, hoy, mañana y en este día tan especial. Agradecerle de todo corazón todo lo que ha hecho por mí, dice Juanito, su hermano, en especial cuando yo era bien un pequeño. Hay cosas que no se olvidan, que se llevan en el corazón, querida hermanita, y eso lo llevaré por siempre grabado a fuego aquí en mí. Muchas felicidades y que cumpla muchos, pero muchos años más. Que la vida le sonría siempre y que Dios Padre la acompañe. Bueno, y nos pide también que le saludemos con otro temita, porque dice que a nuestra querida amiga Erika le gusta mucho el llanero de Ñuble. Y aquí está este temita para ella también, otro regalo musical. En el día de su cumpleaños, querida Erika, este saludo recíbalo con todo el amor del mundo de parte de su hermano, que la ama

Ahí estaba el llanero de Ñuble con el tema Pícara para saludar a nuestra querida amiga Erika de parte de su hermano en el día de su cumpleaños. Nosotros seguimos a esta hora de la tarde revisando más notas de servicio y también junto a las lindas canciones mexicanas. 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Sus restos serán velados, son velados en la capilla Nuestra Señora del Carmen de Población Fernández. Sus funerales se realizan este martes 21 de julio, luego de una misa a las 15:30 horas en la misma capilla, y su posterior sepultación será en el cementerio parroquial. Agradece la compañía en tan significativos momentos de dolor la familia Lara Jaque y Empresa de Funerales Alarcón. 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Seguimos acompañándoles a esta hora de la tarde junto a las lindas canciones mexicanas. Por acá nuestro tocayo Claudio Castillo nos pide enviar un gran y cariñoso saludo a su amigo Beto Luna y también a toda la gente que le conoce. Y por acá también recibimos un llamado telefónico de parte de Jorgito Gavilán, que nos dice que quiere saludar con mucho cariño, con todo el amor del mundo y respeto a su amada, a la señora Inés Mendoza, y quiere regalarle este tema musical.

junto a nosotros y a esta hora, las lindas e inolvidables canciones mexicanas. 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

ya se va su cuate. Nos volvemos a encontrar en la próxima edición con mensajes, avisos, saludos y las más lindas canciones mexicanas.

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¿Te estás portando bien, mal o regular? Prepárate y ponte nervioso, porque desde este momento